0: conversaciones, por más incómoda que sea la conversación, siempre hay que hablar y también hay que aprender a escuchar. Es como de, no nos van a decir las cosas para regañarnos, no nos sintamos regañados.
1: Claro.
0: Que también aprendamos a escuchar, que lo que nos dicen es para aprender, para mejorar. Entonces es como esa noción que siempre me ha funcionado mucho con los grupos. Es como, piensa tantito, detente, analízalo, interprétalo de una manera diferente y lo platicas. Pero es como, hasta yo lo tengo que hacer con la misma calma, porque tallerear es justamente eso. O sea, las personas tienen que aprender a reflejarse en el facilitador. Porque si ven que si el facilitador se enoja, porque van a pensar de igual manera, me voy a enojar al mismo nivel que él se enojó. Pero tenemos que enseñar como hasta en la praxis, claro, como un espejito, ¿no? Entonces, siempre es así, detenerse a pensar. Pensar y reinterpretar sin malinterpretar, preguntar, escuchar y llegar a acuerdos. Eso es como lo básico.
1: Ah, su máquina. Ajá. Graben este último cachito de lo que acaba de decir Chema y repítanselo, háganlo un mantra, porque la verdad que pues es oro molido, digamos, suenan palabras muy sencillas, pero de verdad que alguien dirá por ahí, ¿a poco pensar me va a dar dinero? No, pero te va a ayudar más el pensar a poder encontrar una solución, ¿no?
2: Sí, surgen estrategias, ¿no? Y si pensamos juntos, claro, si nos reunimos también para pensar, seguramente tendremos otra manera de ver las cosas.
1: Pues bueno, con esto cerramos. Gracias, Peter, en cabina.
2: Gracias, Peter.
1: Y gracias, Chema, por acompañarnos a aceptar esta invitación. Y bueno, cerramos con esta reflexión. Perder el empleo, ganar menos o dejar de ser proveedor principal no debería significar perder nuestro valor como hombres, como personas, Paco.
2: Sí, asumir responsabilidades económicas sigue siendo importante, pero también lo es compartirlas. Aportar significa generar ingresos, pero también cuidar, escuchar, realizar el trabajo doméstico, acompañar y estar presentes.
1: La precariedad económica es un problema real, existe, pero convertirla en vergüenza, silencio o autoridad dentro de la familia es una construcción que podemos evitar y cuestionar.
2: Tal vez no se trata de dejar de proveer, sino de ampliar lo que entendemos por sostener una vida en común.
1: Esto fue Sin Privilegios y nos escuchamos la próxima semana aquí por Radio Más,
2: la radio de las
1: y los
2: Veracruzanos.
1: ¡Vámonos!

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1: En Radio Más son las 6:05.
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0: En Radio Más son las 6:33.
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13: El Centro de Estudios y Pronósticos Meteorológicos del Estado de Veracruz, a través de Radio Más, presenta el estado del tiempo para las próximas 24 horas.
17: Para este fin de semana se espera que el potencial de lluvias y tormentas eléctricas aumente a partir del día lunes, con acumulados significativos. Mientras tanto, la intensidad del calor tendería a disminuir hacia el fin de semana. Consulte el aviso especial.
13: El pronóstico meteorológico del estado de Veracruz es un servicio de Radio Más.

0: En Radio Más son las 7 con un minuto.
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0: En Radio Más son las 7 con 30 minutos.
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0: En Radio Más son las 8 en punto.
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7: Comenzamos. Hola, ¿qué tal? Es un enorme gusto saludarles y darles la bienvenida a una nueva emisión del resumen semanal de noticias a través de Radio Más. Mi nombre es Jorge Calles y lo invito a que demos inicio al repaso de los hechos más importantes ocurridos en nuestro estado durante esta semana. 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En la región norte nos puede sintonizar a través del 106.5 de Cerro Azul y el 101.3 de Guayacocotla. En la región centro nos encuentra en el 105.5 de Orizaba y el 107.7 de la capital Jalapa. Y en la región sur se transmite a través del 95.7 del municipio de Mecayapan. 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Y para estar actualizado minuto a minuto de la información más importante de la entidad veracruzana, puede visitar nuestro portal informativo www.masnoticias.mx. Y con todo esto, a nombre de la subdirectora de noticias de Radio Televisión de Veracruz, Patricia Rangel Peña, y mis compañeros al micrófono, Fanny Robel y Jonathan Márquez, iniciamos el resumen semanal de noticias a través de Radio Más. La gobernadora, Rocío Nale, dio a conocer que ya se trabaja en la preparación de su segundo informe de trabajo, en el que se dará cuenta de las acciones y resultados alcanzados durante su administración. Adelantó que el mensaje a la ciudadanía se llevará a cabo el próximo 29 de noviembre en la Plaza Lerdo de Jalapa. Y como parte del ejercicio de rendición de cuentas, preparará su comparecencia ante el Congreso del Estado.
9: En todos los sectores, si ya lo estamos preparando, es rendición de cuentas que hemos hecho, hemos avanzado mucho. Y pues lo voy a dar a conocer al pueblo de Veracruz, es el 29 de noviembre, aquí en Plaza Lerdo, igual.
10: ¿Y va a hacer recorridos en la entidad para dar un informe regional?
9: Posiblemente, pero lo voy a hacer aquí en Plaza Lerdo. Es que después de que lo haga en Plaza Lerdo, yo tengo que ir a comparecer a la Cámara de Diputados. Entonces, a lo mejor a los 8 o 10 días tengo que ir a la Cámara de Diputados. Entonces, preparo también la comparecencia.
7: El estado de Veracruz se une al Teletón. La meta nacional es reunir 426 millones de pesos para construir el CRIT en Minatitlán.
11: Autoridades estatales hicieron un llamado a sumarse a la colecta del Teletón para poder alcanzar la meta de 426.978.716 pesos y así poder construir el Centro de Rehabilitación e Inclusión Infantil Teletón Minatitlán. La gobernadora Rocío Nale García indicó que el próximo 10 de octubre se llevará a cabo el evento a nivel nacional y es la fecha límite para alcanzar la meta.
9: Hay una cuenta directa de Banamex donde pueden hacer su depósito y es deducible de impuesto. Es deducible de impuesto. Entonces, esta semana pues vamos a estar invitando para que apoyen. El 10 de octubre tenemos el Teletón en Ciudad de México para pues juntar los 426 millones y que el Centro de Rehabilitación Integral sea una realidad en Minatitlán. Ese día se entrega el del año pasado. El año pasado fue en Colima.
11: La construcción del centro concluirá durante el último trimestre de 2027 y como parte de la jornada estatal se han distribuido más de 3,000 alcancías en distintos puntos. Así lo explicó la directora del sistema DIF estatal, Clara Mora Juárez.
12: El CRIT de Minatitlán es el resultado de la alianza gobierno del estado con Fundación Teletón, siendo Veracruz el primer estado con dos CRITs apoyados por su gobierno estatal. Nuestro propósito es acercar la atención especializada a las familias del sur de Veracruz. El proyecto cubrirá las regiones del sur y recibirá a usuarios provenientes de estados aledaños.
11: Destaca que con la incorporación del nuevo centro en Minatitlán, el estado contará con dos CRIT respaldados por el gobierno del estado. Nora Hernández, Sistema Informativo RTV.
7: Veracruz se encuentra entre las entidades del país que han logrado aumentar su matrícula en educación media superior gracias a políticas públicas como la eliminación de cuotas y la apertura de nuevos planteles, informó la gobernadora Rocío Nale. Detalló que se construirán 8 nuevas escuelas de nivel medio superior y se solicitó la autorización para habilitar un plantel adicional. Sin embargo, la matrícula en educación preescolar registró una caída, por lo que su administración atenderá para evitar que niñas y niños se queden fuera de las aulas. Anunció que a partir de enero se buscará incorporar a los menores que no hayan ingresado a preescolar, incluso si el ciclo escolar ya se encuentra avanzado. Y se entregarán mochilas y útiles escolares con el objetivo de reducir el impacto económico en las familias.
9: Somos de los pocos estados que aumentó la matrícula porque hicimos políticas públicas como eliminar la cuota, abrir nuevas escuelas, vienen 8 escuelas nuevas de preparatorias, le pedimos una más y me dijo, sí, adelante. Le dije, oye, ¿podrán hacer otra más? Me dijo, claro que sí. Lo que fue primaria, pues más o menos se estabilizó, pero donde cayó la matrícula fue en kinder, en enero, aunque sea la mitad del semestre. Vamos a convocar para todos los niños y niñas que se queden fuera o que no hayan ido al kinder para que asistan.
7: Veracruz regresará oficialmente como sede de la Olimpiada Nacional CONADE 2027, que a partir de ese año se denominará Orgullo Nacional, recibiendo un total de 13 disciplinas deportivas.
11: La gobernadora del estado, Rocío Nale García, resaltó la importancia que vuelve a tomar Veracruz en el tema deportivo. Y es que el estado será sede de la Olimpiada Nacional CONADE 2027 en 13 disciplinas deportivas.
9: En frontón, en leyes de reforma, en Boca del Río, en natación, en leyes de reforma, en natación artística, también en leyes de reforma, en patines sobre ruedas, en redes de reforma, en racquetball, en centro de raqueta, en Boca del Río, squash, también en centro de raqueta en Boca del Río.
11: Las competencias se llevarán a cabo en Jalapa, Boca del Río, Veracruz, Tuxpan y Orizaba, por lo que tanto el velódromo de Jalapa, el centro de raqueta y la unidad deportiva Leyes de Reforma serán rehabilitados en su infraestructura para recibir a los atletas.
9: También estamos metiéndonos a arreglar las instalaciones en Leyes de Reforma. Aquí ya quedó el velódromo. Para que regrese Veracruz y Jalapa, yo ya lo había dicho, pues hacer las sedes.
11: Destacó la restauración del estadio jalapeño Heriberto Jara Corona, que en la primera etapa comprendió la renovación del sistema de iluminación y rehabilitación de gradas, mientras que en la segunda etapa se intervendrá la pista para competencias nacionales e internacionales. En su reinauguración se realizará un evento deportivo y musical, destacando la preferencia de la juventud veracruzana. Nora Hernández, Sistema Informativo RTV.
7: La gobernadora, Rocío Nale, aseguró que se apoya a las familias de Jalapa que resultaron afectadas por las lluvias.
13: Las intensas lluvias que cayeron la noche de este lunes en la capital veracruzana fueron a causa de una vaguada que afectó la zona oeste de la ciudad. La gobernadora Rocío Nale García dijo que algunos puntos de la ciudad registraron lluvia de 135 milímetros, es decir, 135 litros por metro cuadrado.
14: Estamos coordinadas con el ayuntamiento para, pues después de la vaguada tan fuerte, atender a la población. Eso es lo que nos atiende y nos preocupa en este momento. Lo que requieran, hoy en la mañana hablábamos de esto, estamos levantando el censo y vamos a ayudar a las familias. Muchas en los deslaves, sus casas se fueron y vamos a apoyar a la alcaldesa y a las familias.
13: La mañana de este martes, la gobernadora presidió la reunión de la mesa de seguridad y después la ceremonia de graduación de otra generación de policías de proximidad y entregó equipamiento a la Secretaría de Seguridad Pública. Javier Salas Hernández, Sistema Informativo RTV.
7: Las lluvias registradas la noche del pasado lunes mantuvieron sin dormir a numerosas familias de Jalapa debido a las inundaciones y crecidas de cuerpos de agua.
11: Las intensas lluvias registradas la noche de lunes en Jalapa provocaron la crecida de cuerpos de agua y anegamientos en distintos puntos de la ciudad, manteniendo en alerta a familias que viven en zonas consideradas de riesgo. En la colonia Arroyo Blanco, vecinos señalaron que a nivel del río Carneros incrementó rápidamente durante la noche, generando temor entre las familias asentadas en sus inmediaciones. Juan Hernández, vecino de la zona, relató que el afluente comenzó a crecer entre las 8 y 9 de la noche y que personal de Protección Civil los apoyó.
15: Como a las 2, 3 de la mañana que vinieron a auxiliarnos, sí vinieron gente a auxiliar Protección Civil y pues varias autoridades.
16: ¿Cómo a qué hora empezó a subir?
15: Como a las 8 o 9 de la noche y estuvimos pendientes, pues todos los que vivimos aquí. Pues hace como 10 años ya vi, fue la misma magnitud de esta vez, porque sí había crecido, pero no a esta escala. Y ayer sí fue algo grotesco.
11: Mientras que en la colonia Salud, Marta Reyes Hernández relató que su familia pasó la noche en alerta ante el rápido incremento del nivel de un canal ubicado cerca de sus viviendas. Explicó que el agua comenzó a subir desde aproximadamente las 5 de la tarde y el nivel incrementó rápidamente.
17: La noche la pasamos sin dormir porque estábamos pendientes de que se fuera a salir el caño. Porque sí, la gente de allá estuvo muy inundada. Aquí nos faltó como menos de medio metro para salirse. Nosotros con mi mamá, de la tercera edad, ya grande, pues imposible de sacarla.
11: Las lluvias dejaron a varias familias de Jalapa en alerta durante varias horas, principalmente aquellas que habitan cerca de los ríos, canales y zonas susceptibles a inundaciones. De acuerdo con autoridades municipales, se registraron 31 deslizamientos en 19 colonias y 64 puntos de inundación en 29 colonias, principalmente en la zona oeste de la ciudad. En algunos sectores fue necesario utilizar equipo especializado para retirar el agua y utilizar maquinaria para reforzar las labores de atención y limpieza. Nora Hernández, Sistema Informativo RTV.
7: En coordinación con el Ayuntamiento de Jalapa, la Secretaría de Protección Civil de Veracruz realizó un censo de afectaciones.
18: El reporte previo luego de las intensas lluvias que afectaron a Jalapa indica 43 colonias y 60 viviendas afectadas. Aunque los números pueden aumentar, la secretaria de Protección Civil, Guadalupe Osorno Maldonado, dijo que en coordinación con el Ayuntamiento de Jalapa se levanta el censo de afectaciones. Confirmó el fallecimiento de dos personas y agregó que también se revisarán las medidas de seguridad en los establecimientos comerciales. Añadió que están por empezar los frentes fríos.
19: Esperamos días muy calurosos de aquí al jueves, pero bueno, ya empiezan los frentes fríos, probablemente tengamos el primero esta semana, y sabemos en Veracruz que estos primeros frentes fríos nos causan nortes muy fuertes y lluvias muy importantes en todo el estado. Entonces, bueno, pues y además eso, pues complicado por el fenómeno del Niño, que si bien nos ha traído un verano bastante seco, pues esperamos que los frentes fríos vengan con mucha agua.
18: La funcionaria estatal advirtió que el terreno en los límites de San Andrés Tlalnelcuayocan y Jalapa están reblandecidos, por lo que pide tener precaución.
19: Y el tema de los deslizamientos, particularmente aquí en Jalapa, justo esa zona de frontera con Tlalnelcuayocan, son zonas de deslizamientos y ya tenemos dos días de mucha lluvia.
18: Con información de Javier Salas, Sistema Informativo RT.
7: La gobernadora Rocío Nale presidió la graduación de la 47ª generación del curso de formación inicial para policía de proximidad estatal.
20: Portar el uniforme de la policía significa asumir una responsabilidad con las familias veracruzanas y decirles que no están solos, que hay un gobierno que los respalda, que los apoya y que los prepara. Significa estar cerca de la gente, escuchar, prevenir, atender y actuar con profesionalismo, respeto y apego a la ley, señaló la gobernadora Rocío Nale al dirigirse a quienes este martes integraron la generación 47 que se graduó del curso de formación inicial para policía de proximidad estatal.
21: A las y los graduados, lleven siempre presente que la autoridad se ejerce con responsabilidad, que la fuerza pública debe estar al servicio de la sociedad y que la proximidad significa escuchar, atender y apoyar. Y que la confianza de la ciudadanía se construye todos los días, con cada actuación, con cada decisión y con cada servicio que se brinda.
20: La generación la integran 19 hombres y 12 mujeres, quienes comienzan como oficiales de la Policía Estatal de Veracruz. Uno de ellos, Guillermo Cortina Guevara, en representación de sus compañeros, destacó.
22: Este uniforme no nos lo regalaron, nos lo ganamos. Y portar el escudo de Veracruz en el pecho no es un privilegio, es un honor y compromiso con nuestro pueblo. Ser policía estatal de Veracruz es entender lo grande que es nuestro estado, desde el mar hasta la sierra, desde Pánuco hasta Uxpanapan. Y en cada rincón la gente espera de nosotros valor, honradez y cercanía.
20: Presentes en la ceremonia de graduación estuvieron las familias de los elementos que hoy se integran como oficiales a la Policía Estatal de Veracruz. Berta López Aguayo, Sistema Informativo RTV.
7: Durante esta ceremonia de graduación, la gobernadora del estado entregó equipamiento de bienes operativos y de protección como parte de las acciones orientadas a fortalecer las capacidades operativas y contribuir al cumplimiento de la misión de preservar la seguridad y el bienestar de las familias veracruzanas.
21: Están entregando 68 nuevas patrullas, 1,740 cascos balísticos, 1,412 chalecos balísticos, 1,000 colchones individuales, 13,160 juegos de blancos, se están reponiendo todos en el estado, 33 drones tácticos, 202 grilletes de seguridad y 640 botiquines tácticos de primeros auxilios. Todo esto representó una inversión de 180,944,581 pesos. En toda la administración, en el casi dos años que tenemos, hemos adquirido 353 patrullas operativas con un monto de 499 millones de pesos.
7: La gobernadora Rocío Nale destacó la presentación del libro Pueblo, del expresidente Andrés Manuel López Obrador, en el que realiza un recorrido por la historia política de México y el papel de la ciudadanía en las transformaciones del país. La mandataria señaló que la obra aborda desde la conquista, la independencia y la revolución, hasta los periodos del neoliberalismo y la globalización. Además de reflexionar sobre la importancia de la participación popular, la soberanía y el servicio público.
0: ¿Y cómo es que ahora en la cuarta transformación, en estos 8 años, se le ha dado vuelta? Pero esto, dársele vuelta, no nada más es porque llegamos y ya dijimos, a ver, vamos a trabajar en otro sentido, sino es con el apoyo del pueblo, sino es con que juntos y juntas estamos haciendo historia, con fortaleza, con determinación, con inteligencia, estamos construyendo la transformación.
7: En su recorrido de supervisión en las clínicas de la entidad veracruzana, la gobernadora Rocío Nale visitó el Hospital General de Cosoleacaque.
1: La gobernadora de Veracruz, Rocío Nale García, informó que continúa la revisión de hospitales en el estado con el objetivo de detectar necesidades y mejorar las condiciones para médicos, enfermeras y pacientes. Explicó que en las primeras visitas se supervisan aspectos como infraestructura, farmacia y almacenes, principalmente para conocer la existencia de medicamentos y material médico. Posteriormente se revisará la situación de recursos humanos.
2: Lo primero que hacemos es ver la infraestructura, también farmacia y el almacén, que es donde están los medicamentos, los material de curación. Y ya después, en la siguiente visita, se va a ver lo de recursos humanos. Pero hemos avanzado mucho, es muy positivo.
1: Uno de los problemas detectados fue la falta de coordinación entre hospitales para consultar la disponibilidad de medicamentos. Nale García señaló que ya se trabaja en la apertura de los sistemas informáticos y en un programa exclusivo para Veracruz, conectado con el Sistema Nacional del INS, para mejorar el intercambio de información y agilizar el abasto.
2: Entonces les pedimos que abrieran las llaves de cómputo y nosotros estamos haciendo también un programa en paralelo exclusivo para Veracruz, conectado con ellos.
1: Como parte de este recorrido de supervisión, la mandataria estatal visitó el Hospital General de Cosoleacaque, en donde dialogó con autoridades locales, el personal médico y pacientes. Tonantzin Zapata, Sistema Informativo, RTV.
7: Veracruz se prepara para recibir este domingo a la presidenta de México, Claudia Sheinbaum Pardo, quien encabezará la ceremonia conmemorativa por la creación de la primera Secretaría de Guerra y Marina.
23: La presidenta de México, Claudia Sheinbaum Pardo, confirmó su asistencia al desfile conmemorativo por los 205 años de la creación de la Armada de México y los 202 años de la promulgación de la Constitución Federal, que se realizará el próximo domingo 4 de octubre en el puerto de Veracruz. Durante su conferencia de prensa matutina, la mandataria federal dio a conocer parte de la agenda que desarrollará durante su gira de trabajo por Veracruz este fin de semana. El sábado 3 de octubre, Sheinbaum Pardo participará en la inauguración de obras de infraestructura y en la entrega del programa Viviendas para el Bienestar.
24: Por cierto, este fin de semana solo vamos a Veracruz. Vamos a inaugurar el puente de entrada al puerto, a una inauguración de un proyecto de vivienda muy grande, más de 1,000 viviendas. Y el 4 de octubre se hace una celebración por la primera Secretaría de Guerra y Marina en el puerto. Esa va a ser la agenda del fin de semana.
23: Para el domingo 4 de octubre, la presidenta de México encabezará la ceremonia oficial por la creación de la primera Secretaría de Guerra y Marina. Como parte de las actividades, se llevará a cabo un desfile militar que partirá de la Macroplaza del Malecón, recorrerá el Bulevar Manuel Ávila Camacho y concluirá en la Plaza de la Soberanía. El recorrido podrá ser presenciado por la sociedad civil, por lo que las familias y visitantes podrán acudir a la zona del bulevar para observar el paso de los contingentes. Hasta el momento, las autoridades no han confirmado el horario en el que iniciará la ceremonia y el desfile, por lo que se espera que en las próximas horas se dé a conocer los detalles de la jornada. Fátima Vela Córdoba, Sistema Informativo RTV.
7: Durante la conferencia de la presidenta Claudia Sheinbaum, el director general de la Comisión Nacional del Agua, Efraín Morales López, informó que la construcción del acueducto de Coatzacoalcos registra un avance del 37%. Señaló que esta obra forma parte de las acciones para fortalecer el abasto de agua en la región sur de Veracruz, ya que permitirá duplicar el suministro de este recurso para la entidad.
3: En el acueducto de Coatzacoalcos, como lo hemos mencionado también en los anteriores proyectos, se tiene una visión de largo plazo, va a duplicar el abasto también para la ciudad de Coatzacoalcos. Tiene ya un avance del 37% y lo vamos a concluir en el 2028.
7: Las lluvias en territorio veracruzano serán más frecuentes y regulares a partir de la primera quincena de octubre de 2026, informó la Secretaría de Protección Civil.
4: El jefe de Departamento de Fenómenos Atmosféricos de la Secretaría de Protección Civil, José Llanos Arias, informó que durante la primera quincena de octubre se estima que las lluvias comiencen a ser más frecuentes y regulares.
5: Que ya las condiciones para lluvias comiencen a ser más regulares, más cotidianas e incluso la posibilidad de que en algunos eventos se estén registrando lluvias localmente intensas. Así que hay que estar muy atentos, esa es la tendencia para los próximos 15 días o para lo que es la primera quincena del mes de octubre. Y para lo que es el otoño en general, con lluvia también ligeramente por arriba del promedio.
4: En conclusión, el especialista informó que prevalecerá el ambiente caluroso en las mañanas y en las tardes noches será ligeramente más frío respecto a la climatología habitual. Se prevé el aumento de lluvias, por lo que se recomienda mantenerse atentos y seguir las actualizaciones oficiales del pronóstico climático, así como tomar precauciones ante posibles variaciones en precipitaciones y temperaturas. Carlos Andrade, Sistema Informativo RTV.
7: Enseguida volvemos con el resumen semanal de noticias a través de Radio Más.
6: En Radio Más son las 8 con 27 minutos.
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7: Estamos de regreso con el resumen semanal de noticias a través de Radio Más. 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
14: Hola, ¿qué tal? Es un gusto poder saludarte en este resumen semanal del sistema informativo RTV desde la ciudad y puerto de Coatzacoalcos, Veracruz. Y sin más, vamos directo con la información. Y la gobernadora de Veracruz, Rocío Nale, confirma que el acueducto Cangrejera Coatzacoalcos quedará en 2028.
15: La gobernadora de Veracruz, Rocío Nale García, confirmó que el acueducto Cangrejera Coatzacoalcos mantiene como fecha de conclusión el 2028, tal como lo ha establecido la Comisión Nacional del Agua y lo ha señalado la presidenta Claudia Sheinbaum Pardo. Durante su visita a Coatzacoalcos, la mandataria destacó que se trata de uno de los proyectos estratégicos de infraestructura hidráulica para el sur de Veracruz.
16: El acueducto ahí está, ese se termina en el 28, eso dijo Conagua, de las grandes obras de acá. Y yo ahorita pues voy a seguir revisando los hospitales, que ha sido muy positivo, estamos ayudando muchísimo.
15: El proyecto contempla alrededor de 13 kilómetros de línea de conducción, una obra de toma, planta de bombeo y una nueva planta potabilizadora, con capacidad para conducir más de 1,200 litros por segundo. De acuerdo con Conagua, la infraestructura permitirá duplicar el abasto para Coatzacoalcos y beneficiará a cerca de 500,000 de habitantes. La inversión estimada supera los 3,000,000,000 de pesos. Con la actualización presentada por Conagua, el proyecto alcanza el 37% de avance y una conclusión para julio del 2028. Enrique Burgos, Sistema Informativo RTV.
14: Y destinan más de 14 millones de pesos en apoyos para familias y emprendedores de Coatzacoalcos.
15: Con una inversión superior a 14 millones de pesos, la gobernadora Rocío Nale García encabezó en Coatzacoalcos la entrega de 2,000 órdenes de pago del programa Apoyo a la Palabra, además de herramientas, maquinaria, apoyos alimentarios, artículos para el hogar, equipos funcionales y escrituras para familias de la región.
27: Se les entrega esta orden de pago es directa, sin intermediarios. Aquí cuando recibimos todas las peticiones, se reciben en Sede Sol, todas. Y nada más una persona es la encargada de revisar y asignar todas. Una persona, para que no se vaya a esto a perder.
15: Explicó que el programa surgió de los compromisos adquiridos durante sus recorridos por los 212 municipios de Veracruz y permite acceder a financiamiento sin intermediarios, avales o escrituras como requisito. Al recuperar el recurso, los beneficiarios pueden acceder a un segundo financiamiento para continuar con el crecimiento de sus negocios.
27: Hay muchas personas que son de belleza, de salones, se les da el dinero. Si ustedes quieren un segundo apoyo, regresan los 7,000 pesos, quiere decir que recuperaron su inversión. Eso es lo importante. Y el siguiente año se les da un segundo apoyo de 12,000 pesos para que sigan creciendo.
15: A estos apoyos se sumó la entrega, en coordinación con los sistemas DIF nacional y estatal, de 5,300 apoyos en especie, entre los que se encuentran 3,500 canastas alimentarias, 400 lavadoras, 400 refrigeradores, 414 kits de limpieza, 12 catres, 120 tinacos, 100 kits de aseo personal y 100 kits de primeros auxilios. Por su parte, la Administración del Patrimonio de la Beneficencia Pública entregó 1,500 apoyos funcionales y de salud, entre ellos 600 equipos de movilidad como sillas de ruedas, andaderas y bastones, 500 lentes de armazón y 400 auxiliares auditivos. Además, se entregaron 19 escrituras a familias porteñas que llevaban años sin certeza de su terreno. Enrique Burgos, Sistema Informativo RTV.
14: La gobernadora Rocío Nahle pide acelerar los trabajos del malecón de Coatzacoalcos, el cual debe quedar listo para la Navidad.
15: La gobernadora de Veracruz, Rocío Nahle García, pidió a los constructores encargados de la rehabilitación del malecón de Coatzacoalcos acelerar el ritmo de los trabajos, principalmente en el tramo de Playa Sol, donde aún permanece pendiente la construcción del camellón central.
0: Pero yo quisiera que fueran más rápido. Ya les hablé a los constructores y les dije que se apuren porque pues les falta el camellón. Y lo tienen que tener listo para Navidad, mínimo.
15: La gobernadora insistió en la necesidad de acelerar los trabajos para que este tramo del malecón de Coatzacoalcos pueda quedar terminado durante diciembre y particularmente antes de las celebraciones navideñas.
0: El tramo que nosotros licitamos, entregamos, creo que son 3-4 kilómetros, ya está casi en su totalidad la banqueta, pero falta el camellón.
15: En este momento la zona norte está prácticamente concluida, mientras que maquinaria pesada está retirando parte del pavimento central. Enrique Burgos, Sistema Informativo RTV.
14: Y una buena noticia para el sur veracruzano, porque avanza la creación de la unidad de quemados, el cual estará ubicado en el Hospital IMSS Bienestar Valentín Gómez Farías de esta ciudad y puerto.
11: El proyecto para habilitar una unidad de quemados en el Hospital IMSS Bienestar Dr. Valentín Gómez Farías de Coatzacoalcos podría quedar concluido a finales de diciembre o principios de enero, confirmó la gobernadora de Veracruz, Rocío Nahle García. Durante un recorrido realizado en los hospitales IMSS Bienestar de Coatzacoalcos, la mandataria recordó la importancia de contar con un servicio destinado a la atención especializada de pacientes en la zona sur de Veracruz.
17: La unidad de quemados ya es un hecho, esa ya va, es un compromiso que yo tengo de hace mucho tiempo, pero además se necesita, es urgente, lo acabamos de ver ahora en Jaltipan, lo acabamos de ver, pero así como vemos ya tenemos años de historia, desgraciadamente, de personas que se queman por la industria o lo que sea.
11: La unidad de quemado será instalada en un área del hospital que anteriormente ocupaba los servicios de ginecología y pediatría, servicios que fueron trasladados al Hospital Materno Infantil, por lo que ahora serán adecuados para albergar este nuevo servicio. Por otra parte, la gobernadora adelantó que el hospital contará con un espacio digno para familiares de pacientes, con área de espera y aire acondicionado, como parte de las acciones de mejora que se proyectan para este nosocomio.
17: El IMSS Bienestar trae un presupuesto de 21 millones para rehabilitación, van a necesitar más. Yo me voy a meter el área que yo ya había prometido para las familias. O sea, un área que esté la gente sentada esperando a su familiar, con aire acondicionado, sentado, pues, condiciones. Ya hicimos una en Veracruz, entonces quiero algo similar acá para que la gente no esté afuera y ayudar hacia adentro.
11: Nale García señaló que el abasto de medicamentos es uno de los principales temas que está revisando directamente durante sus recorridos por los hospitales de Veracruz, al reconocer que la ampliación de la cobertura de atención médica implica mayores requerimientos de insumo. En ese sentido, afirmó que existe disponibilidad de medicamentos y que la Federación está realizando un esfuerzo para garantizar el suministro, mientras que el Estado busca apoyar y atender los requerimientos específicos de cada hospital. Maite Morales, Sistema Informativo, RTV.
14: Se aplicaron más de 1,000 vacunas antirrábicas a perros y gatos en Coatzacoalcos.
11: Más de 1,000 dosis de vacuna contra la rabia fueron aplicadas a perros y gatos este fin de semana en Coatzacoalcos, como parte de las acciones de prevención impulsadas por el gobierno de la ciudad y la jurisdicción sanitaria número 11. Uriel de Jesús Tobar Rivera, apoyo del programa de zoonosis, destacó que la vacunación es una medida preventiva tanto para las mascotas como para sus cuidadores, debido a que la rabia puede afectar también a los seres humanos.
1: Cuando se ha publicado, se ha comentado que se va a hacer módulos de vacunación adentro de la ciudad, la gente acude y ahorita bajo el gobierno del estado se hizo el programa de querer vacunar a la gente que a veces no puede venir caminando, hay puntos que se les dificulta, puedan venir en su auto para que puedan ser vacunados sus animalitos.
11: Precisó que en Coatzacoalcos las acciones se mantienen enfocadas en la prevención y la meta estatal para este año fue de aproximadamente 112,000 vacunas, objetivo que aseguró ya fue cumplido.
1: Cuando vean en la página de la Secretaría de Salud Oficial, página de los ayuntamientos, donde se van a poner las indicaciones de dónde y cuándo los módulos, ahí pueden acudir exactamente como indica la fecha.
2: Y que son gratuitos,
1: ¿eh? Y que son totalmente gratuitos sin ningún costo.
11: Cabe señalar que la jornada de vacunación canina y felina se llevó a cabo del 20 al 26 de septiembre, con la integración de diversos módulos en puntos estratégicos de la ciudad, donde se logró la aplicación de más de 500 vacunas por cada módulo. Maite Morales, Sistema Informativo, RTV.
14: Y Coatzacoalcos fortalece el acopio de materiales reciclables.
11: El acopio de materiales reciclables en Coatzacoalcos ha registrado un crecimiento durante los últimos años, al pasar de recolectar algunos cientos de kilogramos a más de una tonelada en las jornadas denominadas Papelotón, informó Aida Tiburcio Malpica, integrante del Comité de Guías de México, Distrito Coatzacoalcos. Explicó que estas actividades cumplen 16 años de realizarse en el municipio y que comenzó con la participación de las niñas integrantes del movimiento, quienes reunían libros y cuadernos que ya no utilizaban al concluir el ciclo escolar.
18: En todas las casas sale un bote de cloro, un bote de pin, un bote de champú, un bote de refresco, y no se trata de ser pepenador, sino que esto que genero en mi casa, yo lo recojo, lo enjuago, lo limpio y lo guardo y el último sábado del mes lo traigo. ¿Sí? Entonces, todas nuestras niñas hacen eso en sus casas. ¿Sí? De momento tenemos 40 niñas, hay 40 casas que traen sus desechos para acá.
11: Con el paso del tiempo, empresas, escuelas y ciudadanos se han sumado al acopio, lo que ha permitido incrementar el volumen de materiales reciclados.
18: Cartón de doble capa, que es el que tiene un gusanito en medio. Porque si tú traes una caja de un cereal o de una pasta de dientes, ese ya no se recicla, ya fue reciclado. Tiene que ser forzosamente con gusanito, se llama de doble capa. Recibimos tapitas de botellas, el PET, el HDPE, que es plástico opaco, como las botellas de cloro. Sí, recibimos también aceite quemado y papel, periódicos, cuadernos, revistas. Hay empresas que traen su archivo muerto de contabilidades de años.
11: El siguiente papelotón estará programado para el último sábado de octubre, mientras que en diciembre se realizará a mediados del mes para evitar coincidir con las celebraciones de Navidad y Año Nuevo. Maite Morales, Sistema Informativo, RTV.
14: Y con esto concluimos este resumen semanal del Sistema Informativo RTV a través de la señal de Radio Más. Soy Jonathan Márquez y le agradezco mucho el favor de su sintonía. Me despido, no sin antes invitarlo para que nos siga a través de nuestras redes sociales. Prácticamente estamos en todas, en Facebook, Instagram, X, TikTok, YouTube. Solamente búsquenos como RTV Noticias. 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Yo le agradezco el favor de su atención y nos escuchamos en una próxima emisión.
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2: Gracias por acompañarnos en esta emisión del Sistema Informativo RTV. Mi nombre es Fanny Robel y como cada semana tenemos para usted un recorrido por las noticias que marcaron la agenda en nuestra zona conurbada. Información, contexto y todo lo que ocurrió cerca de usted. Así que, ¿qué le parece si comenzamos? El turismo conecta personas, culturas y oportunidades, y en esa experiencia también participan quienes reciben todos los días a visitantes en las calles, plazas y espacios turísticos de Veracruz.
3: Vengan a conocer Veracruz.
2: Hablar de turismo también es hablar de quienes hacen sentir bienvenido a quien llega. Veracruz tiene historia, playas, gastronomía y paisajes, pero detrás de cada recorrido hay personas que ofrecen una nieve, un recuerdo o simplemente una atención amable. Son rostros que también forman parte de la experiencia de quienes visitan el puerto.
5: ¡El mejor puerto de todo el mundo!
2: Y ese encuentro entre visitantes y prestadores de servicios también genera movimiento económico. Tan solo durante Semana Santa del 2026, el estado recibió 1.217.072 visitantes y registró una derrama económica superior a 1.486 millones de pesos. Son cifras que hablan de hoteles, restaurantes y servicios, pero también de quienes todos los días tienen contacto directo con las personas y los turistas en las calles del Centro Histórico, el Zócalo y el Malecón.
20: Boleto para el tranvía.
2: La atención al visitante es solo una parte de esta cadena. La preparación de quienes trabajan en el sector también puede marcar la diferencia. Ante ello, la Escuela Veracruzana de Servicios Turísticos ofrece la oportunidad de una formación gratuita para personas con experiencia en esta actividad que buscan profesionalizar sus conocimientos para continuar desarrollándose dentro del sector.
5: Candy Rostro, salude, póngase.
2: Fanny Robel, Sistema Informativo RTV. La vacunación continúa como una de las principales medidas para prevenir la rabia en perros y otros animales. Mi compañero Emiliano Garza tiene los detalles.
14: La rabia es una enfermedad viral que afecta el sistema nervioso y puede transmitirse entre animales y seres humanos. En los perros, puede provocar salivación excesiva, convulsiones, contracciones musculares y agresividad. Síntomas que representan un riesgo para la población cuando no existe atención preventiva adecuada.
21: De la vacunación para los perros, importantísimo. O sea, para que tengas tu idea, a raíz de que se ha estado haciendo las campañas antirrábicas y las vacunaciones que se le ha estado poniendo a los perros, gracias a Dios, hoy tenemos un porcentaje muy bajo de problema de rabia. Raro, aquí ya en Veracruz ha sido muy controlada. Y creo que es importantísimo que se sigan aplicando las vacunas de la rabia y todas las demás, ¿no? Pero hablando de la rabia, buenísimo. Es, vaya, de vital importancia que el perro tenga su vacuna por lo menos de cada año.
14: Ante esta problemática, el médico veterinario Jesús Álvarez destacó que la vacunación ha permitido mantener bajo control los casos de rabia en Veracruz. Señaló que, aunque actualmente son pocos frecuentes, es necesario continuar aplicando las vacunas de manera oportuna para evitar nuevos contagios.
21: No, los síntomas son terribles. Los síntomas son fuertísimos. Hay, empiezan a babear muchísimo, tienen contracciones, tienen convulsiones, agresiones, no, es un síntoma muy feo, muy terrible. Te digo, gracias a Dios, yo ya tiene muchos años que yo no veo ningún caso de rabia. Y mira que ya tengo años en esto, pero pues sí se ha controlado muchísimo gracias a las vacunas.
14: Es por ello que cada 28 de septiembre se conmemora el Día Mundial contra la Rabia, una fecha de concientización sobre la prevención de esta enfermedad y sus riesgos. Bajo este contexto, el especialista llamó a mantener vigente la vacunación antirrábica de las mascotas, principalmente mediante aplicaciones anuales. Emiliano Garza, Sistema Informativo, RTV.
2: Y este 29 de septiembre se conmemoró el Día Nacional del Maíz, este alimento que es más que identidad y seguridad alimentaria. El maíz también representa una fuente de trabajo e ingresos para muchas familias.
22: Cada 29 de septiembre se conmemora el Día Nacional del Maíz, una fecha que reconoce la importancia cultural, histórica y social de este grano. El maíz está presente en tortillas, tamales, picadas, empanadas y otros antojitos que, además de alimentar, representan una fuente de ingresos para quienes lo preparan y venden. En Veracruz, basta con recorrer las calles y los mercados para encontrar historias que comienzan con la masa y terminan convirtiéndose en el sustento de una familia, como la de Amparo, quien desde hace más de 15 años se ha dedicado a la elaboración y venta de antojitos.
3: No, ya tengo muchos años con los, empecé con los tamales, ya tengo más de 15 años con los tamales. Y ya a partir de que estamos aquí, pues ya me puse a hacer las empanadas, las picadas. Sobre todo las empanadas de marisco, que son las que más me piden. Es económica la masa, y pues sí, nos rinde algo pues, para hacer bastantitas picadas, empanadas, gordas.
22: Para quienes viven de esta actividad, el maíz forma parte de su rutina. Se compra la masa, se preparan los ingredientes y se enciende el comal para convertir este grano ancestral en una fuente de ingresos.
3: Con eso me ayudé, nos ayudamos bastante con lo de los tamales. Sí, y pues ya ves que como son de masa, sí ocupo bastantita masa. Y pero sí, bien, con los tamales, ahí vamos. Yo me siento orgullosa de mí misma cuando la gente me dice, doña Amparo, qué ricos están sus tamales. Ese es el mejor regalo que me puede dar una persona.
22: En este Día Nacional del Maíz, se reconoce la importancia de este grano, no solo como pilar de la dieta en México, sino también como sustento de muchas familias. Fátima Vela Córdoba, Sistema Informativo, RTVE.
4: Cuidar el corazón también implica reconocer los factores que pueden ponerlo en riesgo. En el marco del Día Mundial del Corazón, especialistas hablaron sobre prevención de enfermedades cardiovasculares y los cuidados necesarios durante la actividad física, incluido el consumo de bebidas energéticas.
6: Las enfermedades cardiovasculares representan un problema de salud pública y su prevención requiere atención a factores de riesgo como el sedentarismo, la alimentación inadecuada, el tabaquismo, la obesidad, la hipertensión y la diabetes. Sobre este tema habló el cardiólogo intervencionista Francisco Javier Cardoza Torres.
8: Y bueno, las principales enfermedades cardiovasculares, bueno, pues obviamente es el infarto agudo del miocardio, que es la principal causa de muerte en todo el mundo y que, bueno, pues es lo que a uno como médico, como cardiólogo, pues más le inquieta porque, pues, a pesar de que es una patología de una entidad grave, pues en una atención oportuna el paciente pues se salva y puede tener un pronóstico muy favorable.
6: El especialista también abordó el consumo de bebidas energéticas entre quienes realizan el ejercicio, una práctica que ha generado dudas sobre sus posibles efectos en el corazón. Explicó la importancia de mantener una adecuada hidratación y alimentación durante la actividad física.
8: Y bueno, pues no podemos dejar atrás también pues los factores de tipo genéticos o hereditarios, ¿no? Y bueno, pues como te comento, el tema de las enfermedades cardiovasculares ahora, hoy en día, pues ya la media ha bajado.

0: concienciación de la pérdida y el desperdicio de alimentos, que se conmemora cada 29 de septiembre, la ciudadanía comentó la importancia de valorar la comida.
1: En los hogares, aprovechar cada alimento puede contribuir a reducir el desperdicio y cuidar la economía familiar. Ciudadanas señalaron que procuran comprar únicamente lo necesario, de acuerdo con el número de personas que integran sus familias, evitando adquirir productos que posteriormente pueden terminar en la basura.
2: En casa no se desperdician alimentos. Para nada. ¿Por qué? Porque se hace la cantidad aproximada que se va a consumir. Y con los desperdicios, por decir, de la cuando pela uno verdura y todo eso, se hace composta para las plantas. Entonces, no se desperdicia nada en casa.
1: Algunas amas de casa explicaron que cuando llega a sobrar comida, buscan darle otro aprovechamiento antes de desecharla. Entre las alternativas mencionaron utilizarla para alimentar a sus mascotas, además de organizar las compras y conservar adecuadamente los alimentos para consumirlos posteriormente siempre que sea posible.
3: Pues gracias a Dios la comida, pues sería lo poco, lo mucho que se hace, pues no se desperdicia. Se puede guardar o lo puedes ocupar para otro día, lo sacas como pocos de menús y se comparte. Pero pues no, hasta ahorita no. Se puede agarrar, como dice la mami, para composta, o lo puedes licuar, no le quitas la cáscara y todo, y las en crema también la puedes ocupar.
4: Igual, si no se termina ese día, guardarla al otro o congelarla.
5: ¿En su casa se desperdicia algún tipo de alimento? De la
4: no, porque igual tenemos un perrito, igual si algo queda, también se le da al perrito o a una cotorrita. Entonces ahí se reparte.
5: ¿Cuál es la que...
4: Si se compra asado, luego se guisa entomatado o se hace otras cosas y no se desperdicia. Y los huesitos, pues al perrito. Pues.
1: Estos hábitos cobran relevancia cada 29 de septiembre, cuando se conmemora el Día Internacional de Concienciación sobre la Pérdida y Desperdicio de Alimentos. Las entrevistadas coincidieron en la importancia de valorar la comida, evitar compras innecesarias y aprovechar las porciones preparadas en cada hogar. Emiliano Garza, Sistema Informativo, RTV.
0: Y así llegamos al final de este recorrido por las noticias que marcaron la semana en la zona conurbada Veracruz-Boca del Río. Gracias por acompañarnos y por permitirnos llevarle hasta usted la información de lo que ocurre cerca. Mi nombre es Fanny Robel y le deseamos un excelente fin de semana.
6: Muchas gracias a Fanny Robel en el puerto de Veracruz y a Jonathan Márquez en el puerto de Coatzacoalcos. Con esto, nos despedimos por esta emisión. No sin antes recordarle que nos escuchamos la próxima semana en una nueva entrega de este resumen semanal de noticias a través de Radio Más. A nombre de Patricia Rangel Peña, subdirectora de Noticias de Radio Televisión de Veracruz, y del enorme equipo que trabaja arduamente para que usted esté bien informado, le agradecemos su preferencia. Mi nombre es Jorge Calles. Cuídese mucho, por favor. Gracias por el favor de su sintonía. Nos escuchamos pronto. 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

0: En Radio Más son las 9 en punto.
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17: Y Esta noche te traemos los fabulosos sonidos del house, a cargo de la enigmática presencia del proyecto alemán Clapton, un dúo integrado por los DJs y productores Malente y Daniel Brams, quienes se presentan en escenarios dispares a lo largo y ancho del planeta. Desde 2010 construyó una propuesta audiovisual accesible y atrevida, junto con la residencia itinerante de su espectáculo The Masquerade. Con 4 exitosos álbumes, Clapton es uno de los referentes y figura influyente en la escena electrónica global. Lo escucharemos a continuación con un energético DJ set. Clapton, en Club 107. 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
1: En Radio Más son las 9 con 31 minutos.
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0: En Radio Más son las 10 en punto.
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0: En Radio Más son las 10 con 31 minutos.
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5: El Centro de Estudios y Pronósticos Meteorológicos del Estado de Veracruz, a través de Radio Más, presenta el estado del tiempo para las próximas 24 horas.
6: Para este fin de semana se espera que el potencial de lluvias y tormentas eléctricas aumente a partir del día lunes, con acumulados significativos. Mientras tanto, la intensidad del calor tendería a disminuir hacia el fin de semana. Consulte el aviso especial.
5: El pronóstico meteorológico del estado de Veracruz es un servicio de Radio Más.

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0: en Radio Más, son las 11 en punto.
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0: Gracias por continuar en sintonía de las frecuencias de Radio Más. Es un placer saludarlos como cada semana a través de este espacio donde siempre les traemos muy buena música, los mejores proyectos de diversos géneros y diversos estilos. Yo soy Iván García y los invito para que me acompañen como siempre durante los siguientes minutos, porque esta semana nuestra recomendación es la banda de rock, digamos que la banda de hard rock jalapeña llamada 3030. Nombre muy particular que pues ellos nos estarán platicando, y nos da gusto recibir aquí en la cabina de Radio Más a Ernesto Rodríguez. Él es el vocalista y guitarrista de este power trio, Germán Murillo en el bajo y en los coros, y Daniel Sánchez encargado de los tambores, la bataca y las percusiones. Ellos son 3030 y son nuestra recomendación musical de la semana. Gracias en primer lugar por estar con nosotros y, como siempre, como lo menciono, trayéndoles muy buena música y siempre con muy buenos proyectos como este 3030. ¿Cómo nace, cómo surge 3030? Y todavía, la verdad que nos da mucho gusto que sigan creyendo en el rock a pesar de los pesares.
1: Sí, claro, no, el rock nunca muere mientras uno no lo deje morir. Pues muchas gracias por tenernos aquí en la cabina. Es un gustazo estar de regreso aquí en Radio Más. 3030, pues bueno, surgió como banda, como tal, hace ya algunos cuantos añitos. La verdad es que nos hemos mantenido bastante en el medio local, ¿no? Ya. Tocando en espacios locales. Empezamos por allí del 2013, con una alineación muy diferente. A partir del 16 más o menos entra Daniel Sánchez a la batería. Y
2: yo creo que sí, 2016, 2017 tal vez, sí, aproximadamente. Entonces ya son también unos años, ¿no?
1: Sí, bastante. Bastante, y empezamos con Daniel y con otro bajista en ese entonces, Sergio Galicia, y un saludo por si nos escucha.
0: Siempre ha sido el power trio, ¿eh?
1: Desde más o menos ese año, en 2016, 2017. Antes éramos un cuarteto, llegamos a tener hasta 5 integrantes, pero desde el 2016 o 17 que tenemos esta alineación de power trio, y desde el 2021 más o menos,
3: como 21 22,
1: entra Germán Murillo en el bajo.
0: Regularmente las bandas ya traen siempre un bagaje, ya mucha experiencia, pues obviamente de haber estado quizá con otras bandas, con otras agrupaciones, pero siempre surge la pregunta. A lo mejor siempre obvia, ¿no? ¿Por qué fue que le pusieron 3030?
1: Pues creo que no es tan obvia en realidad, ahora que lo mencionas. Mira, la verdad, el nombre se me ocurrió un día que estaba yo leyendo unos cuentos de una autora mexicana de allá de la época de la Revolución, Nelly Campobello. Tiene un libro que se llama Cartucho, y hay un cuento que se llama tal cual Los 3030, porque 3030 era el calibre de los rifles, exacto, que usaban los villistas, ¿no?
3: Yeah. Entonces, lo chistoso es que siempre entienden al final la referencia.
1: Sí, claro,
3: calibre
1: claro.
3: De la bala.
1: Sí, porque aparte es un tequila, ¿no? Sí. Es un hay un corrido, ¿no?
0: Sí, y hay muchas referencias exactamente, pero bueno, todo. Y bueno, ustedes le dan, a este concepto un giro y suenan, obviamente, pues creo que un poco más pesado que otras bandas, ¿no?
1: Sí, pues lo llamamos, bueno, nos catalogamos con hard rock.
2: Sí, aunque en realidad no creo que sigamos una línea tan estricta, pero yo creo que sí, todas las canciones tienen cierto poder, ¿no? Como que cierta energía que tratamos de transmitir. Obviamente, al ser tres, llenamos como que bastante sin siquiera intentarlo, ¿no?
3: Sí, tiene esto, ¿no? O sea, como una base de hard rock, tiene momentos de stoner, tiene momentos de punk, ¿no? Yeah. Y sobre todo por las temáticas, ¿no? Que bueno, yo supongo que ahorita vamos a ello, ¿no?
0: Sí, justo, pero siempre vamos con esta parte de la parte meramente musical. Me imagino tienen muchísimas referencias de cada uno de ustedes, ¿no? De
1: sí,
0: bandas,
1: claro,
0: de grupos.
1: Claro, ahí desde el rock clásico, pasando por la música mexicana, ¿no? El rock argentino, hay un montón de referencias allí en nuestras letras, en nuestra música, en nuestro estilo, ¿no? Y en cuanto a la visión, inclusive de qué temas hablamos y tal, ¿no?
0: ¿Y ustedes crecieron escuchando rock, me imagino, la mayoría de las veces?
3: En buena medida yo sí.
1: Sí, Germán sí.
3: Porque bueno, pues ahí en la casa se escucha mucho rock, se escucha mucho clásico. De hecho, creo que Ernesto y yo coincidimos un poco porque en mi casa se escuchaba mucho, se escucha mucho trova también, ¿no? Uh-huh. Me parece que es un caso muy, muy parecido.
1: Sí, justo, justo. Por cierto, hay un saludo a Rafa, ahí si nos está escuchando, es el papá de Germán. Y justamente, bueno, sí, en casa más bien crecí yo particularmente escuchando la nueva trova, ¿no? Silvio Rodríguez, Pablo Milanés, ¿no? Aute, Mercedes Sosa. ¿No? Toda esta música, digamos, lo que Violeta Parra llamaba la música rebelde, ¿no?
0: Y de alguna manera pienso que a lo mejor líricamente transmiten quizá mucho del mensaje que
1: justo,
0: hicieron.
1: Justo, justo, de ahí viene la parte lírica. 30, ¿no? Justo, justo, justo. Sí, entonces más bien de ahí vino. Yo con el rock empecé más bien ya en forma de escucharlo desde la secundaria, prepa, ¿no? Y me clavé y dije, esto es mi medio y
2: es lo mío.
1: Y ya, ¿no?
0: Pero ya en concreto las letras de 30-30, más o menos de qué van más, digo, llevan esta tónica.
1: Sí, esta cuestión como de lo social, por una parte, ¿no? Hay bastante crítica social, pero también hay mucha narrativa, ¿no? Hay mucha narrativa sobre enfrentar los problemas de la vida, sobre las ironías, ¿no? Del mundo en el que vivimos. Y hay alguna que otra ahí que cuenta una historia incluso como de ciencia ficción, ¿no? Entonces un poquito como una mezcolanza entre justo este mensaje social y esta parte más narrativa, ¿no? En las canciones.
3: También sí, ha tenido sus variaciones, sí, ¿no? A lo largo de los años.
1: Ah, bueno, claro, sí.
2: No. Sí, justamente siento que es como contemporáneo, al fin y al cabo, las letras. No creo que nos hondemos bastante en, no sé, temas de romanticismo y cosas así, pero justamente tratamos de incluir, como dice Neto, partes de la vida, o sea, nuestras incluso experiencias, muchas de las vivencias pues también son esto que es quien principalmente compone las letras. Y afortunadamente, pues yo creo que Germán y yo nos sentimos como que también hasta identificados, ¿no?
0: Claro.
2: Entonces eso es lo que también como que nos mantiene.
0: Ya, justo les iba a preguntar quién escribía las letras.
1: Uh-huh. Sí, pues las letras de las rolas son mías, ¿no? Y justamente algunas, como dice Daniel, ¿no? Sí tienen que ver como con experiencias ahí personales. Algunas obviamente muy metaforizadas, ¿no? Ahí tenemos una rola que se llama Hoy no estudia Jesús, que casualmente la escribí porque, bueno, mi primer nombre es Jesús y tuve un día pésimo, ¿no?
0: ¿Eres Jesús Ernesto?
1: Jesús Ernesto, no, sí, sí. Entonces un día de esos así...
0: Era un nombre bien telenovelero.
1: Hay que agradecerle a mi papá que se llama igual y a mi mamá que le gustó el nombre y dijo ya que se llama igual que el papá.
3: Y fíjate, yo estaba pensando en Hoffman, el escritor.
1: Sí, no. Nada que ver, así referencias múltiples. De ahí salió esa rola y me puse a pensar. Dije, bueno, yo he tenido un día malo, pero no tan malo como Jesucristo el día que lo crucificaron, ¿no? Ese fue un día así terrible, ¿no? Lo azotaron, le pegaron, y dije, vamos a una rola, porque aparte coqueteamos mucho a veces con este asunto de tocar temas religiosos desde un poquito, ¿por qué no decirlo? Desde lo blasfemo, ¿no? Porque al final es rock, ¿no? Y tenemos estos referentes.
3: Claro. Más que desde lo blasfemo, desde lo irreverente. Porque no hay una declaración en sí blasfémica.
1: No.
3: Pero es más bien una ironización, ¿no? Una ironización de las referencias religiosas.
1: Sí, tenemos Job. Job sí hace.
3: Pero es que a mí me parece más una sátira, pero bueno.
1: Sí, hay una sátira en lo religioso.
3: Más
1: también
3: que una blasfemia.
1: Pero sí, justo, justo. Entonces,
0: pero es como parte siempre de este espíritu irreverente que siempre ha tenido el rock, ¿no?
1: Y sí.
0: Digo, pues es parte de lo esencial que, pues digo, igual pues hace auténtica una banda que...
1: Sí, claro.
0: Te dice
1: claro
0: Tocar hard rock, ¿no?
1: Claro, claro. Yo creo que el día que el rock deja de ser contestatario y deja de ser polémico, ya no es rock.
0: Exacto.
1: Se vuelve pop o cualquier otra
0: sí,
1: cosa.
0: Sí, ahí es donde caemos que mucho digo, obviamente tiene mucho de lo musical, pero sobre todo de la actitud, ¿no? Que tiene este género que año tras año y sigue sobreviviendo y nos da gusto que siempre sigan habiendo muy buenas propuestas como esta que es 30-30. Me imagino ya se han presentado en N escenarios.
1: Sí, bueno, principalmente el medio local, ¿no? Hemos tocado aquí en un montón de foros, en algunos festivales, ¿no?
0: Y cuéntanos de la música que tengan.
1: Pues
0: que tienen ya.
1: Tenemos arriba en plataformas un sencillo de 3 canciones que es homónimo de la banda, se llama así tal cual 30-30. Tenemos también otro sencillo de 3 canciones que se llama Blanjicano, que es quizás nuestro material más punk, ¿no? Y más, más social, ¿no?
2: Incluso más reciente.
1: Y de lo más reciente, justamente, ¿no? Que son tres canciones, ¿no? Está White Chica, Donald Harrison y Namaste. Y tenemos un EP que se llama Hoy No Estudia Jesús, ¿no? Que son cuatro canciones, justamente, en donde está justo este tema, ¿no? Hoy No Estudia Jesús.
0: Órale, pues sí, tienen suficiente música propia en tres plataformas para que, pues obviamente, todos los escuchen. ¿Cómo pueden encontrarlos en redes sociales?
1: En redes sociales nos pueden encontrar así con palabra, todo pegadito, 3030MX. ¿No?
3: En minúsculas.
1: MX, en minúsculas. Y en plataformas los buscan como 30-30 con palabra. Y no con número, con palabra.
0: Ok, ¿y en redes en todas o solamente?
1: De momento nada más estamos en Instagram y en Facebook. Facebook. Sí, correcto. De momento en Instagram y Facebook. Y quizás después.
0: No, siguen usando el Facebook porque ya realmente en las últimas veces que he platicado con algunos otros grupos ya.
1: Sí,
0: creo
1: sí.
0: Creo que ya. Casi no lo usan ya.
2: Es porque está también ligado a la cuenta de
1: exacto,
2: Instagram. Tampoco
1: exacto.
2: Nos metemos.
0: Ah, ok, bueno.
1: Sí, se quedó ahí.
0: Tiene
1: se quedó ahí. Pero sí, de momento principalmente es en Instagram y pues plataformas.
0: Oigan, ¿y qué más planes tienen para 3030? Digo, si bien pues, se han mantenido un poco, como lo dicen, pues en esta escena local, ¿tienen algún plan quizá para tocar en algunos otros lugares?
1: Sí, tenemos de momento, bueno, todavía no tenemos como las fechas tan claras. Ahí el que lleva la parte de la agenda, ¿no? Es nuestro manager. Ahí un saludo a Noir, que ahorita no nos pudo acompañar aquí en la cabina. Pero tenemos fechas próximas aquí en Jalapa. También estamos esperando confirmación de otros espacios aquí en la ciudad. De momento, localmente, hemos también tocado en Ciudad de México, pero ahorita no tenemos fechas próximas por allá, ¿no? Y estamos trabajando, tenemos ahí algo de material nuevo que estamos esperando producir en estos meses que quedan del año.
0: Yeah.
1: Y además estamos trabajando ahí en un repertorio de algunas versiones, ¿no? De canciones clásicas de rock que nos han inspirado y que nos gustan y que queremos tocar, pero con nuestro estilo, ¿no? Con nuestro toque.
0: Sería un material de covers.
1: Un material de covers, ¿no? Aparte del original, ¿no? Para también abrir ahí un poquito de brecha en ese otro territorio, ¿no?
0: Claro que sí, no, pues qué interesante, y siempre de verdad se agradecen estas propuestas de muy buena música, muy buen rock, para que pues, obviamente también las nuevas generaciones
1: rocken.
0: Sepa exactamente sí, que rocken.
2: Un legado.
0: Exactamente. Pues un gustazo platicar con Ernesto Rodríguez, Germán Murillo, Daniel Sánchez. Este power trio fabuloso, 100% jalapeños, todos, me imagino.
1: Bueno, yo soy nacido en CDMX, pero adoptado pero jalapeño adoptado desde jalapeño. Los 8 años.
0: Okay.
3: Sí, misma situación. Misma situación.
2: Yo sí soy.
0: No sé si quieran agregar algo para toda la audiencia de Relevas.
1: Pues nada, síganos ahí en nuestras redes sociales, estén pendientes, sobre todo en Instagram, de nuestras próximas fechas. Y pues siempre la invitación a que el público, ¿no? Aprovechando aquí el medio en RTV, que el público se dé la oportunidad de fijar su atención en los artistas locales, ¿no? Hay muchísima música, muchísimo teatro, muchísima danza, fotografía, diseño, ¿no? De altísima calidad aquí en la región, ¿no?
0: Digamos que particularmente,
1: el
0: arte en general, ¿no?
1: En el arte, ¿no? Y particularmente aquí en Jalapa, y en el, digamos, a título de los músicos y de la escena musical, que se den la oportunidad de conocer a bandas nuevas, ¿no? No solamente hablo de nosotros, ¿no? En realidad hay un montón de propuestas bien originales.
0: Como
1: bien
0: siempre auténticas. Insistimos, apoyar lo local, ¿no?
1: Claro, claro.
3: Sí, claro. O sea, y si bien como nosotros como artistas tenemos nuestro pensamiento crítico, digamos, al respecto del desempeño laboral, digamos, de la ciudad, en términos de expresiones y de variedad, la ciudad no adolece de absolutamente nada.
0: Uh-huh. Claro, tiene un abanico bastante amplio.
1: ¿No? Y de todos los, ahora sí que para todos los gustos, de todos los géneros, ¿no? Entonces dense la oportunidad de escuchar a sus artistas locales. Al final, todos esos grandes artistas de la farándula y de los grandes festivales empezaron localmente, ¿no? Entonces, darle ese chance.
0: Claro, y fíjense que muchísimos otros artistas, precisamente externos, incluso, siempre reconocen la gran valía artística que tiene Jalapa, ¿no?
1: Claro. Sí. Hay que aprovechar eso y también, pues bueno, igual hay un llamado a tanto a las autoridades del gobierno como a la iniciativa privada a que vean que hay un nicho de mercado que a veces descuidan, ¿no? Que hay que cuidar a los foros, hay que cuidar los eventos de música original, porque propuestas hay.
0: Claro,
1: material hay, ¿no? Lo que falta es una infraestructura, ¿no?, que le permita al arte pues sobresalir
2: y pues sea justamente como que atractiva al público, porque pues también obviamente nosotros necesitamos al público, y al público ser un poquito más demandante con nosotros, también nosotros podemos seguir mejorando.
0: Claro.
2: Los foros también crecen, las plataformas también se pueden llenar de más contenido, y pues volvemos a lo mismo, ojalá pues está listo para eso.
0: Exactamente. Claro. Es, digo, algo muy simple, si siempre tomas agua de limón y de repente te dan a probar otro sabor.
1: La agüita de maracuyá.
0: Exactamente.
3: Ándale, hablando de cosas locales,
0: ¿no? Dando un poco de variedad, y obviamente si es local, pues muchísimo mejor, ¿no?
1: Claro que sí.
0: Pues muchísimas gracias. Gracias. Repito, Ernesto Rodríguez, Germán Murillo y Daniel Sánchez. El Power Trio llamado 3030. Y antes de despedirnos, ¿por qué no nos presentan alguna de sus roles?
1: Claro que sí, los vamos a dejar con Hoy No Estudia Jesús, precisamente, que es el tema de nuestro material más recientemente lanzado en plataformas. Y pues nada, síganos en redes y ahí nos estamos viendo. Muchas
0: perfecto,
1: gracias.
0: Pues ellos son 3030, nuestra recomendación musical de la semana. Quédense con muy buena música, muy buen hard rock, 100% jalapeño. Muchísimas gracias y nos escuchamos muy pronto. Yo soy Iván García.

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0: en Radio Más, son las 11 con 30 minutos.
1: Revista del Consumidor Radio. ¿Alguna vez te has preguntado qué contiene la pasta dental que usas todos los días? Si no lo sabes, quédate porque hoy en Revista del Consumidor Radio te enseñamos cómo preparar tu propia pasta dental en casa. Y lo mejor, su preparación te toma solo 30 minutos.
2: ¿Blanco o rojo? ¿Con yema o sin ella? Existen muchos mitos alrededor del huevo. Hoy te contamos la verdad sobre uno de los alimentos más consumidos en México y cómo puedes aprovecharlo mejor en casa. ¡Acompáñanos!
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2: Hoy vamos a preparar una tecnología doméstica, que es una excelente alternativa a los productos industrializados. Pasta dental. Además, es una receta validada por el Laboratorio Nacional de Protección al Consumidor.
1: Antes de comenzar, te compartimos los ingredientes que vamos a necesitar. 3 cucharadas de agua purificada, 2 cucharadas de glicerina pura, 2 cucharadas de lauril éter sulfato de sodio, media cucharadita de carboximetil celulosa, 1/4 de cucharada de carbonato de calcio, 1/4 de cucharada de mentol y 6 gotas de esencia de menta.
2: Ahora, los utensilios que debemos tener a la mano son: una cuchara sopera, una cucharita cafetera, un tazón pequeño de vidrio, un tarro pequeño de plástico con tapa y un batidor de globo. Una vez que tenemos todo listo, vamos al procedimiento.
1: En el recipiente de vidrio, comenzamos vertiendo agua purificada, la glicerina y el mentol. Mezclamos con ayuda del batidor de globo hasta integrar los ingredientes. Sin dejar de mover, agregamos carbonato de calcio y la esencia de menta.
2: Después, incorporamos el lauril éter sulfato de sodio y agitamos suavemente hasta que se disuelva por completo. Poco a poco, añadimos la carboximetilcelulosa lentamente sin dejar de mover, hasta obtener una mezcla homogénea y con una consistencia más sólida.
1: Por último, envasamos la pasta dental en el tarro. Tapamos muy bien y etiquetamos con la fecha de elaboración y de caducidad. En este caso, esta pasta tiene una caducidad de 6 meses y rinde aproximadamente 63 gramos, o bien 50 mililitros.
2: Es importante que tomes en cuenta algunas recomendaciones de uso. Este producto no debe ser utilizado por menores de 6 años. En el caso de niñas y niños mayores de 6 años, puedes sustituir el mentol por esencia de cereza. Si tienes sensibilidad dental, recuerda consultar previamente a tu odontóloga u odontólogo. Para conservar mejor el producto, te recomendamos mantener el recipiente bien cerrado, en un lugar fresco y seco y fuera del alcance de niñas y niños. Recuerda que todos los ingredientes que utilizamos en esta tecnología doméstica pueden encontrarse en establecimientos donde vendan productos de cuidado personal, belleza o cosmética, también conocidos como droguerías.
1: Preparar tu propia pasta dental en casa tiene varios beneficios. Requiere pocos ingredientes, son fáciles de conseguir, tiene certeza sobre su origen y además representa un ahorro económico. Incluso esta receta puede ser el inicio de un nuevo emprendimiento.
2: ¡Anímate a preparar tu propia pasta dental! Y etiquétanos en Instagram usando el hashtag Tecnología Doméstica Profeco.
1: También puedes consultar esta tecnología doméstica en nuestro canal de YouTube, Profeco TV.
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1: El huevo es tan importante en la alimentación que desde 1996 se conmemora el Día Mundial del Huevo. Se celebra cada segundo viernes de octubre con el objetivo de difundir su valor nutrimental y su papel en una dieta equilibrada.
2: Y no es casualidad. El huevo es un alimento completo, práctico, rendidor y versátil, por lo que se ha convertido en un protagonista en la alimentación de las familias mexicanas.
1: es una excelente fuente de proteína animal. La clara está compuesta principalmente por albúmina, mientras que la yema aporta grasas saludables, proteína, hierro, azufre y vitaminas A, B, D y E. Aunque contiene colesterol, su consumo moderado forma parte de una alimentación equilibrada.
2: Además, el huevo es una alternativa accesible a la carne o al pescado. Es fácil de masticar y digerir, y combinado con otros alimentos, puede integrarse a distintos planes alimenticios.
1: Su uso no se limita al desayuno. También sirve para espesar salsas, esponjar pasteles y dar ese color dorado tan característico al pan. Incluso fuera de la cocina, el huevo está presente en pastas, productos de belleza y fertilizantes.
2: En 2024, el consumo de huevo en México por habitante alcanzó los 24.4 kilos y representa el 12.6% de la producción pecuaria nacional. Nuestro país es autosuficiente y se ubica en el sexto lugar a nivel mundial.
1: Esta actividad se concentra principalmente en Jalisco, que aporta poco más de 54%, seguido de Puebla, con casi el 15%.
2: Para el consumo existen dos tipos principales de gallinas: las ligeras, que producen huevo blanco, y las semipesadas, productoras de huevo rojo. Es importante aclarar que no hay diferencia en su valor nutrimental. A pesar de todos sus beneficios, alrededor del huevo existen dudas y creencias que se repiten con frecuencia. Por ejemplo, se suele pensar que el huevo eleva el colesterol. Sin embargo, su equilibrio de grasas tiene un efecto protector y en la mayoría de las personas, su consumo no incrementa el colesterol en la sangre.
1: También hay quienes creen que consumir el huevo crudo es mejor, pero esto no es así. Para aprovechar sus nutrientes y evitar riesgos a la salud, es necesario cocinarlo, ya que crudo puede aumentar la probabilidad de contraer salmonela.
2: Otra duda común es si debe lavarse el huevo antes de guardarlo. El cascarón es poroso y cuenta con una membrana natural llamada cutícula. Al lavarlo y almacenarlo, facilitas la entrada de bacterias. Si el cascarón está sucio, lo mejor es limpiarlo con un paño seco.
1: Y aunque algunas personas prefieren consumir solo la clara, es importante saber que la clara y la yema se complementan. Al desechar una de ellas, se pierden nutrientes esenciales que hacen del huevo un alimento completo.
2: Para un mejor consumo y conservación del huevo, tome en cuenta estas recomendaciones. Evita dejar los huevos o los alimentos que los contengan a temperatura ambiente, ya que el huevo es un alimento muy sensible a los cambios bruscos de temperatura, sobre todo al calor.
1: Revisa siempre el cascarón. Debe estar limpio y sin fisuras. Si están rotos, deséchalos. Así evitarás enfermedades gastrointestinales.
2: Lávate las manos al terminar de manipularlos. Evitarás la contaminación cruzada.
1: No lo consumas crudo. Puedes ponerte en riesgo de adquirir salmonelosis.
2: Ya sea que esté cocido, duro o forme parte de algún platillo, consúmelo pronto.
1: Con información clara, puedes aprovechar mejor sus beneficios y consumirlo de forma segura.
2: No olvides consultar la herramienta ¿Quién es quién en los precios?, ya que te permitirá comparar precios para tomar las mejores decisiones de compra. 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
1: En Radio Más son las 12 en punto.

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0: En Radio Más son las 12 con 31 minutos.
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1: En Radio Más es la una. En punto.
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1: 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Hola, ¿qué tal, querido de hoy el programa El Sensontle? Para mí es un placer saludarles el día de hoy y darles la más cordial bienvenida a todos ustedes que ya nos están sintonizando aquí en el programa El Sensontle, su programa que se transmite los sábados y domingos a partir de las 8 de la mañana, en donde usted podrá disfrutar música en diferentes géneros, en diferentes lenguas y sobre todo un programa bilingüe en náhuatl y español. Así es que acompáñenos que vamos a abordar un tema muy importante y muy necesario que es sobre la adolescencia. Antes de entrar en tema, vamos a escuchar música. Vamos a escuchar al trío Calamar con Xalalamatzintla en lengua náhuatl, que se interpreta en español debajo de la mate. Vamos a escucharla.

0: Bueno, pues antes de escuchar música, les mencioné que vamos a hablar sobre la adolescencia con Camila Dávila Armenta. Bienvenida, Camila. Gusto en saludarte.
1: Muchísimas gracias. Hola, gracias por la invitación.
0: Pues aquí estamos con la finalidad de abordar este tema muy necesario, Camila. Fíjate que cuando me dijiste que íbamos a abordar un tema, me pareció muy, muy interesante sobre la desaparición de la adolescencia. Sabemos que los medios digitales nos están invadiendo y es por ello que hay que tomar este tema tan importante.
1: Es correcto, es correcto. Igual y más que cuestionarnos dónde quedó la adolescencia, porque pues claramente sabemos que los jóvenes y los adolescentes siguen aquí, siguen entre nosotros, quizá lo que deberemos reflexionar es dónde están los espacios para ser adolescentes. Y eso es lo que me gustaría pues reflexionar un poquito contigo, con tu audiencia el día de hoy.
0: Adelante.
1: Perfecto, pues como ya mencionamos, los adolescentes claro que siguen existiendo. Pero a veces cuando pensamos en la adolescencia tendemos a resumirlo únicamente a cambios físicos, cambios hormonales, rebeldía sin causa, amigos, escuela, redes sociales, que se la pasan todo el día en el celular. Pero pocas veces nos preguntamos algo tan sencillo como ¿qué es lo que necesita una sociedad para que una persona realmente pueda vivir su adolescencia? La Organización Mundial de la Salud nos define a la adolescencia como una etapa que dura aproximadamente de entre los 10 a los 19 años de edad. Pero también señala algo que a mí me parece muy importante, y que es que la edad no explica por sí sola lo que significa ser adolescente. Las formas de pasar de la infancia a la adultez van a cambiar dependiendo de la época, de la cultura, del contexto y sobre todo de eso, del contexto social. Es decir, que la adolescencia tiene por supuesto su dimensión biológica y física, pero también tiene una dimensión social que es, creo yo, igual de importante. Y si es una etapa social, entonces tenemos que preguntarnos qué es lo que está haciendo nuestra sociedad con ella. Cuando digo que la adolescencia está desapareciendo, repito, no estoy diciendo que los jóvenes estén dejando de existir, sino que cada vez parece haber menos espacios específicamente pensados para ellos. Y pensemos en algo muy sencillo. Creo que cuando somos niños tenemos espacios muy claros, ¿no? Tenemos el parque, tenemos juegos, en restaurantes tenemos zonas especiales para los niños. Tenemos juguetes, tenemos cuentos, dinámicas, tenemos programas pensados en los niños. Hay espacios donde nadie se cuestiona demasiado que haya un grupo de niños que jueguen, que griten, que ocupen, que hagan suyo el espacio. Pero una vez que llegamos a la adolescencia, las opciones se reducen drásticamente. Y de pronto parece que si quieren socializar los jóvenes, los adolescentes, pues únicamente tienen que consumir, porque tienen que ir a un cine, tienen que ir a un café, tienen que ir a una plaza, a una cafetería, a todos estos espacios donde se tiene que pagar por estar ahí para justificar su existencia en estos espacios. Y si no quieren gastar dinero, entonces aparecen todavía más preguntas. ¿Dónde pueden estar los adolescentes? ¿En un parque? Pues a lo mejor, pero que no ocupen tanto el espacio porque son para los niños y que no hagan tanto ruido, y en la calle así nada más, pues preocupa que haya un grupo de chavos nada más así en la calle, su seguridad, preocupa todo eso. Y es aquí donde aparece una contradicción que a mí me parece súper interesante, que es constantemente escuchamos que los jóvenes ya no conviven y que pasan demasiado tiempo en el celular, que ya no salen y que ya no se divierten, pero incluso cuando encuentran maneras propias de reunirse, muchas veces seguimos cuestionando estas formas que tienen de reunirse. Entonces, volvamos a cuestionarnos un poquito qué es lo que significa realmente ser adolescente. Y creo que más allá del aspecto biológico de esta etapa, la adolescencia es donde comenzamos a preguntarnos y a sedimentar cuál es realmente nuestra identidad. Es cuando una persona empieza a preguntarse quién es. Empezamos a cuestionarnos qué nos gusta, con quién queremos estar, cómo queremos expresarnos. Y para descubrir todas estas cosas es vital experimentar, probar cosas y equivocarse y luego cambiar de opinión y encontrar a personas con intereses afines. Y sobre todo necesitamos cierto margen para poder hacer todo esto. No podemos demandarle a una persona o a un grupo de personas que construyan toda su identidad si todos los espacios en los que intentan hacerlo son inmediatamente corregidos y cuestionados por los adultos. Y entonces la adolescencia se convierte como en una etapa que es nada más una sala de espera, una etapa que solamente tiene valor porque eventualmente se va a terminar. Y lo escuchamos en discursos que se repiten una y otra vez, como, ay, no, pues ya vas a crecer y cuando seas más grande y esto es una etapa y que no sé qué. Y sí, por supuesto que es una etapa. Uh-huh. Pero no porque algo sea temporal significa que no tiene valor.
0: Se podría decir que muchas veces la adolescencia es invisibilizado, ¿no?
1: Claro.
0: Que es invisible a que ellos pueden tener un espacio propio, diríamos. Porque como bien mencionas, cuando uno es infante o es niño o niña, pues tienen área de juegos, ¿no? Uh-huh. Tienen parques, vas a un restaurante, tiene área de juegos. Donde quiera que vayas, como que el niño o la niña tiene su lugar especial, tiene prioridades en su desarrollo, en su etapa de crecimiento. Pero después de su etapa de niñez a la adolescencia, deja de existir, diríamos, porque ya no pertenece a ninguna área o a ningún club o a ningún grupo.
1: Exactamente.
0: Yo creo que también por eso sucede ese estrés del adolescente, de no entenderse en sí mismo dónde está este adolescente, ¿no?
1: Claro.
0: Y sufre también de que a veces se siente pues invisibilizado.
1: Claro.
0: Tanto
1: claro.
0: En el entorno familiar, tanto en la sociedad. Y en la escuela, por ejemplo.
1: Sí, en todas las áreas. Siempre he pensado, y arriesgándome quizás a sonar un poquito dramática.
0: Pero es bueno ser dramática.
1: Claro, siempre. Siempre he pensado que la adolescencia es una etapa particularmente violenta. Porque, o sea, te impacta en absolutamente todos los aspectos de tu vida y no estamos dejándoles un espacio para que puedan atravesar todo este tumulto de cambios, pero de forma segura, de forma contenida. Y volviendo un poco a la idea de que se vuelven en una etapa como de sala de espera, la infancia también es una etapa temporal, y podríamos decir que la adultez también es temporal, porque eventualmente vas a llegar a la vejez, pero jamás no las descartamos por el hecho de que sean temporales. Es un fenómeno que curiosamente solo observo en la adolescencia. Y nadie diría que todas estas etapas, por ser transitorias, dejan de ser dignas o que dejan de necesitar condiciones dignas para poder existir. Y creo que es aquí cuando aparece un concepto que a mí se me hace fundamental para entender todo esto, que es el adultocentrismo. Hay una investigadora, una abogada brillante de la UNAM, que es la investigadora Mónica González Contró, que ella ha trabajado mucho este concepto del adultocentrismo para poder explicar ciertas formas de discriminación en niñas, niños y adolescentes, que muchas veces están tan normalizadas que ya ni siquiera las percibimos como una forma de discriminación. En términos muy, muy sencillos, podríamos decir que el adultocentrismo aparece cuando la realidad principalmente la vemos desde la perspectiva adulta y consideramos esa perspectiva como la única y la que es correcta, y todo lo demás, ay, pues estás chavo, no le sabes. Estás chiquito, todavía no puedes. Y esto puede ocurrir incluso con buenas intenciones, claro. A veces con el afán de querer proteger a los adolescentes en casa o de querer evitar dolores del futuro, pues les decimos, no, es que yo sé más que tú y cuando tengas mi edad vas a entender. Y es que los chavos de ahora ya son muy diferentes. Y claro que sí, porque el problema no es que el adulto tenga más experiencia, porque la tiene.
0: Claro.
1: Y es importantísimo aprender de ella. El tema es cuando esta experiencia adulta se convierte en la única forma válida de interpretar el mundo.
0: Exacto. Y el adolescente como que nunca tiene la razón.
1: Exacto.
0: Porque es su etapa de rebeldía.
1: Claro.
0: ¿No? Y muchas veces no se toma en cuenta el adolescente en cuanto a sus opiniones. Hablemos un poquito en el entorno familiar, ¿no? O que tú no sabes. Y tú como adolescente, que es mejor ya ni digo.
1: Claro.
0: ¿No? Y se empieza a excluir. Pero no tanto porque él quiere, sino la misma situación o la circunstancia lo obliga, porque es rechazado en cuanto a sus comentarios, en lugar de entender y comprender y tomar en cuenta, porque tiene razón, tiene su forma de pensar.
1: Es correcto, ¿no? Sí.
0: Pero no se llega a tomar en cuenta por el simple hecho de que el adolescente es rebelde.
1: Ajá,
0: ¿no?
1: Se descarta por completo.
0: Ajá, entonces pues esperemos que el día de hoy aquí en el programa El Sensontle, pues la gente que nos está escuchando, los padres de familia, la sociedad, tome en cuenta sobre esto de lo que estamos platicando. Tratemos de comprender al adolescente que también necesita su espacio de transición.
1: Exacto.
0: De atravesar esta etapa que muchas veces es dificultoso.
1: Sí.
0: Entonces esperemos que el auditorio que el día de hoy pues le dé ese espacio a las y los adolescentes y no tratar de limitarlos. Por ejemplo, si van en un parque, si juegan la pelota, pues quita el niño o la niña que está jugando para que no le den un pelotazo.
1: Claro, ¿no? Claro.
0: O sea, creo que eso sería también una estrategia porque también necesita su espacio de diversión.
1: Es correcto.
0: ¿No? Ya no puede andar en el columpio, en el titiribaco. Bueno, que juegue la pelota en un espacio donde... Eso no quiere decir que estás rechazando el niño o la niña.
1: No, por supuesto que no. El chiste es encontrar un balance.
0: Encontrar un balance, exactamente.
1: Dirían por ahí, ni tanto que queme al santo, ni tanto que no lo alumbre. Todos podemos coexistir en estos espacios.
0: Por supuesto. 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Camila, algo tan importante y muy necesario que mencionaste hace un momento sobre el adultocentrismo, ¿no? El adultocentrismo es que muchas veces, qué bueno que mencionaste este tema porque a veces no lo entendemos o no conocemos esto, pero que está sucediendo en los entornos.
1: Sí, claro. Insisto, el adultocentrismo sigue siendo esta postura de reconocer la visión adulta de la vida como la única que es válida y la única que es correcta, y es ahí donde está el error. Aunque también quiero ser como muy clara con esto, entendemos que muchas veces todas estas posturas pues vienen del amor, porque como padre nadie quiere ver que sus hijos se lastimen, ¿no?
0: Exacto.
1: O sea, yo no soy madre, pero... como hija he visto a mi mamá tratar de evitarnos dolores, a mí y a mi hermana toda la vida. Entonces, entiendo esta postura, pero también es importante dejar que los adolescentes pues se caigan para que aprendan a levantarse.
0: Por supuesto.
1: Y más porque creo que terminamos cayendo en un fenómeno que a mí se me hace muy interesante, y es que los adolescentes pueden terminar siendo tratados como niños cuando ellos quieren tomar sus decisiones y cuando quieren mostrar su autonomía, y luego los tratamos como adultos cuando queremos que se hagan responsables y que queremos exigirles todas estas responsabilidades, ¿sabes? Entonces quedan como en este limbo súper extraño. Queremos que tengan una opinión, pero no queremos escucharla todo el tiempo. O queremos que sean maduros, pero no siempre reconocemos su autonomía. Entonces es como un sí, pero no muy extraño que nos mantienen como que en este limbo. Y creo que todo esto lo vimos materializado en un tema que se hizo... pues innecesariamente controversial, en mi opinión, con lo de las batallas de aura. Creo que ambas podemos coincidir en que como adulto lo podemos ver como algo... pues, lo que viene siendo ridículo, ¿verdad? Pero Pero, esta era una actividad donde eran adolescentes reuniéndose en espacios públicos para hacer algo tan aparentemente sencillo como competir en poses, gestos y actitudes o movimientos en frente de sus pares. Realmente eso es lo que estaba sucediendo. No había necesidad de que esto fuera organizado por una gran institución. No había necesidad de pagar una entrada. No había necesidad de consumir algo para justificar que estos adolescentes estuvieran ahí. Simplemente se reunían para hacer su cosa. Y esto para mí es lo más valioso, porque creo que si nos preguntaran o si le preguntaran a cualquier persona en la calle qué es lo que usted cree que necesitan los adolescentes, las respuestas serían las mismas. Necesitan socializar, necesitan salir de casa, necesitan expresarse, necesitan tener actividades recreativas, necesitan actividad física, desapegarse del teléfono. Y cuando aparecieron los adolescentes para hacer exactamente eso, que fue construir una actividad colectiva y utilizar el espacio público, algo que creo que ya nos estaba viendo desde la pandemia, que todos nos encerramos y pues ya no volvimos a salir tanto, y seguían apareciendo las críticas y seguían apareciendo comentarios de ya señores y señoras pues ya grandes de que no, es que estos jóvenes de ahora y que esto ya no es cultura y que deberían estar haciendo algo más productivo. Pero entonces, ¿qué es lo que realmente queremos de los adolescentes?
0: ¿Qué es productivo? ¿No?
1: Exacto.
0: También,
1: claro.
0: O sea, pregunta, pues es algo productivo lo que están haciendo porque están conviviendo.
1: Exactamente.
0: Están expresándose. Creo que también como adultos diríamos que empezamos a cuestionar, quizá voy a cometer un error, las redes sociales muchas veces afectan.
1: No, 100%.
0: Porque en lugar de hay críticas positivas, negativas, ¿no? A lo mejor ya había antes, pero no era muy visible.
1: Claro.
0: Por lo tanto, la gente iba en el parque, pues se acercaba a ver lo que están haciendo y se junta la gente. Ahorita no. Ahorita, mediante las redes sociales, podemos ver que se reunían estos jóvenes, pero no lo vieron por el lado positivo, lo vieron por el lado negativo.
1: Sí, o sea, ¿no? Siempre se le puede dar dos lecturas a cualquier situación, una positiva y una completamente negativa. Ya depende de cómo uno quiera verlo.
0: Exacto, diríamos que podremos decir de que en lugar de ver, ay, qué bueno que se juntan los jóvenes, qué bueno que hay un grupo de jóvenes que está motivando a los otros jóvenes que vayan, que se acerquen, que convivan, que se manifiesten.
1: Claro.
0: ¿No? Es como cuando alguien quiere ir a jugar a la cancha y de repente deja de jugar y vuelven porque vino.
1: Sí.
0: Él ya no merecía jugar porque dejó de ir.
1: Sí, no sé, nada más.
0: O sea, sí, ya hay una. Ahora sí, pues muchos desacuerdos, diríamos, pero ¿por qué no dejar que se exprese?
1: Exactamente, ¿no? O sea, como dije al principio, la verdad a mí se me hizo innecesariamente controversial todo ese tema, porque pues eran chavos haciendo cosas por y para los chavos.
0: Exacto.
1: O sea, no todo tiene que ser para todos, no todo tiene que ser para los adultos.
0: Exacto.
1: Está bien que tengan sus propias dinámicas, sus propios rituales, sus propias experiencias. Y qué bonito que lo hayan hecho entre ellos, que solitos se hayan organizado. O sea, insisto, a lo mejor yo a mi edad ya no entiendo tanto el chiste de esta situación y quizá yo no soy la persona ideal para participar en estas dinámicas, pero qué bueno que ellos le hayan encontrado un sentido y hayan hecho un poquito de comunidad en esto, ¿no? Y fuera de las redes sociales, que también se me hizo algo fantástico.
0: Exacto.
1: Sí.
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3: En Radio Más es la 1:25.
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8: El Centro de Estudios y Pronósticos Meteorológicos del Estado de Veracruz, a través de Radio Más, presenta el estado del tiempo para las próximas 24 horas.
9: Para este fin de semana se espera que el potencial de lluvias y tormentas eléctricas aumente a partir del día lunes, con acumulados significativos. Mientras tanto, la intensidad del calor tendería a disminuir hacia el fin de semana. Consulte el aviso especial.
8: El pronóstico meteorológico del estado de Veracruz es un servicio de Radio Más.
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0: Bueno, estamos platicando con Camila aquí en el programa El Cenzontle. Estamos platicando sobre este tema tan importante y muy necesario sobre pues los adolescentes, cómo muchas veces son limitados por diferentes factores, diferentes circunstancias, pero creo que debemos como sociedad debemos de escucharlos, debemos de dejar que se expresen. Bueno, pues aquí estamos platicando con Camila sobre la desaparición de la adolescencia, porque es un tema que debemos de reflexionar como sociedad, dónde están, el por qué a veces los jóvenes se limitan y llegan a actuar de diferente manera o cambian su actitud y no disfrutan esta adolescencia que muchas veces lo podremos ver bonita, pero a veces podemos vernos también rechazados e invisibilizados. Camila.
1: Muchas gracias. Y siguiendo con esto, igual, y bueno, yo cuando estaba reflexionando todo este tema y tratando de aterrizarlo un poco, igual y el problema no es tanto que los jóvenes no tengan un espacio, sino que no reconocemos como legítimos los espacios que ellos mismos crean para
0: dejarlos
1: sí mismos.
0: Ser.
1: Exactamente. Y también esto es importante porque no estoy diciendo que cualquier comportamiento adolescente deba ser aprobado automáticamente, claro que no. Los espacios públicos y todos los espacios tienen reglas, tiene que existir el respeto entre las personas, la seguridad, tenemos que crear las condiciones para que exista una convivencia sana. Pero una cosa es establecer límites de convivencia y otra cosa muy diferente es considerar la mera presencia de los adolescentes como una molestia. Por ejemplo, cuando la UNICEF nos habla de espacios para adolescentes, plantea que estos deben ser accesibles, deben ser seguros y deben ser adecuados para que ellos puedan participar, expresarse y desarrollar actividades. E incluso nos señala que es importante consultar a los propios adolescentes sobre dónde y cuándo esos espacios les resultan adecuados. Cualquier etapa de la vida necesita lugares específicos para ser vivida. Y eso no solamente implica tener un lugar físico. Eso también implica tener una cultura propia, desde la música, el lenguaje, la moda, el humor, las formas de relacionarse, sus referentes, sus rituales, sus espacios, e incluso todas las cosas que a nosotros los adultos nos podrían parecer absurdas. Uh-huh. Porque una parte de crecer consiste precisamente en descubrir qué cosas nos representan y cuáles no. Uh-huh. Y para poder llegar a esas conclusiones tenemos que experimentarlo, tenemos que atravesarlo. Otra cuestión que a mí me parece quizá un poco más profunda incluso es que vivimos en una época, y lo estábamos mencionando hace un ratito, donde constantemente estamos hablando de la productividad. Y la productividad, y hay que ser productivo, y después de que termines de ser productivo tienes que volver a ser productivo, y siempre hay que estar aprovechando el tiempo y aprender más idiomas y prepararse y hacer más grande el currículum y pensar en el futuro y en el futuro y el futuro y el futuro. Y aunque todo esto en medida podría ser positivo, también hay que darnos un espacio para permitir que las personas simplemente descubran quiénes son. Y ahora sí que no porque, quizá no porque esta actividad nos resulte en un producto tangible, no significa que sea menos digno. O sea, ¿cómo esperan que nos convirtamos en adultos funcionales y partícipes de esta sociedad si no logramos encontrarnos en esta etapa que es literalmente para eso?
0: Sí, de hecho, esta pérdida de refugio de esta adolescencia, ¿no? Por ejemplo, ¿qué es lo que sucede cuando un adolescente como que no deja que disfruten esa adolescencia? Pues llega la adultez adelantada, ¿no?
1: Claro.
0: Lo que tú estás mencionando ahorita, ya, de que ya tienes que capitalizar.
1: Siempre.
0: ¿No?
1: Siempre. Ajá. Tus hobbies, capitalízalos, véndelos.
0: Exactamente. Entonces ya no hay esa expresión o esa manifestación de distracción, diríamos, ¿no?
1: Ajá, el poder ser solo convivir, por ser.
0: Exactamente, porque tienes que capitalizar a como de lugar.
1: Sí.
0: ¿No? ¿Y qué es lo que pasa? Pues se te adelanta la adultez porque tienes que aportar, ¿no?
1: Claro.
0: Como ya produces, aporta.
1: Es correcto.
0: Ajá. Entonces, ¿qué es lo que pasa? Pues va desapareciendo esta adolescente, la desaparición de la adolescencia, por ejemplo, existe una pérdida de refugio porque ya no sabe existir. ¿Y qué es lo que pasa muchas veces? ¿Qué ocasiona esto? Pues viene el estrés, la depresión y la ansiedad del adolescente.
1: Sí, claro.
0: Por no escucharlo, por no entender, por no entrar en este mundo, porque muchas veces te dicen, no te entiendo, tú entiéndeme a mí. Uh-huh. Es el entendimiento.
1: Tiene que ser mutuo.
0: Exactamente. Claro. Tú me entiendes, yo te entiendo. Yo acepto, tú aceptas, ¿no?
1: Siempre tiene que ser una conversación bilateral.
0: Exactamente, ¿no? Como lo que nos decimos también, el trueque, ¿no?
1: Ajá.
0: O el trueque, por ejemplo, de entendernos. Y entonces creo que como sociedad debemos de ver esta... Debemos de buscar una alerta de la desaparición de la adolescencia. Muchas veces sucede por el cambio cultural, ¿no? ¿O cómo
1: sí,
0: lo ves tú?
1: No, 100%. Uh-huh. Yo nací en 2003, tengo 22 años. Uh-huh. Y yo recuerdo que cuando estaba más pequeña, en los primeros grados de primaria, había mucha presencia, por ejemplo, en la televisión, de programas pensados específicamente para adolescentes. O sea, como que siempre estuvo la barra infantil, pero había muchas estrellas adolescentes, habían actrices, habían personas en las revistas que eran adolescentes, había productos para ellos. Creo que incluso visualmente era una etapa mucho más marcada. O sea, ibas a las plazas y había tiendas para adolescentes, productos para ellos, y ahorita cada vez se ve menos. O sea, ahorita terminas de ser un niño y ya pasas a ser un pseudoadulto, porque claramente no llegas a la adultez después de los 9.
0: No.
1: Pasas a ser como un protoadulto medio extraño que trata de cumplir con todas estas expectativas y obviamente no lo logra y hay frustraciones. O sea, nos estamos quitando a nosotros mismos este terreno de juego donde podemos tratar de descubrir qué somos. Y ya tratamos de convertirnos en, pues, adultitos de la noche a la mañana. Y eso no puede ser positivo para absolutamente nadie.
0: No, pues no, porque como que después, cuando ya crezcas y llegas a una etapa de adultez, resulta de que la adolescencia lo pasaste de noche.
1: Sí.
0: Porque no recuerdas nada en cuanto a tu adolescencia.
1: Claro, claro.
0: Y cuando te dicen, oye, ¿cómo fue tu adolescencia?
1: No, pues bien, gracias. Y ya.
0: O lo pasé de noche, ni me acuerdo qué es lo que pasó, ¿no? O sea, yo creo que como sociedad debemos de cambiar pues este ritmo de vida que llevamos, ¿no? Para que los adolescentes sean más, digamos, que nosotros los adultos seamos más empáticos con los adolescentes.
1: Claro,
0: ¿no?
1: Preservar esta bilateralidad en la conversación.
0: Ajá. Para poder también, por ejemplo, que no haya esta etapa de la adolescencia amarga, uh-huh. porque después puede suceder una adolescencia amarga porque no te entendieron, o sea, todo lo negativo que tenías ni quieres recordar esa etapa, porque hubo muchas quizá lagunas uh-huh. en esa etapa y prefieres no recordarlas. Pero cuando tengas tu etapa de madurez de adulto, tengas hijos, te van a preguntar, ¿y cómo les respondes? Y quizá es una réplica de no poder entender al adolescente porque nunca tuviste esa adolescencia, ¿no?
1: Exactamente. Uh-huh. Y realmente, o sea, todos los conceptos de infancia, de adolescencia son relativamente nuevos, ¿no? Porque, uh-huh. o sea, también no tiene tanto tiempo que dejó de existir el trabajo infantil uh-huh. y todo este rollo. Pero sí, es muy importante voltear a ver esta etapa como algo pues tan importante de la vida como lo puede ser la infancia y uh-huh. la adultez. Y creo que también aquí estaría prudente hacer como un pequeño paréntesis, porque tampoco me gustaría que esta reflexión se convirtiera en un los adolescentes todo está uh-huh. bien y los adultos todo está mal, porque ese uh-huh. no es el caso. Los adolescentes se van a equivocar y se equivocan.
0: Por supuesto.
1: Y pueden ser crueles y pueden excluir a sus pares y pueden reproducir prejuicios que conocen en casa y pueden cometer actos sumamente irresponsables. Y es precisamente por todas esas razones que es importante que lleven un acompañamiento. Pero acompañar no significa controlar absolutamente. Uh-huh. Orientar no puede convertirse en un sinónimo de decidir siempre o de quitarles la posibilidad de participar. Y como tú lo has estado diciendo y muy acertadamente, una sociedad sana debería ser capaz de poder hacer las dos cosas al mismo tiempo, uh-huh. que es proteger a sus adolescentes del entorno e incluso de ellos mismos, y también reconocerlos como personas con capacidad plena de participar.
0: Sí, en eso tienes razón, porque muchas veces o a veces nosotros como adultos en un entorno familiar no sabemos solucionar ciertos problemas familiares, diríamos, pero a veces el adolescente tiene una forma también de entender la infancia, por ejemplo, cuando la hermana o la hermanita es más pequeña, ¿por qué anda haciendo esto, mijo? Pero el adolescente puede que tenga solución a ciertos problemas, ¿no? Y eso, por ejemplo, cuando el adolescente se le involucra tanto en la sociedad, en la familia, y también respetar su entorno, su momento, su espacio, es benéfico porque empiezas a comprender y a entender su modo de vivir de los hijos, ¿no? Claro. Cuando tienen esa etapa. Y cuando también se le da este espacio de expresión, de manifestación, muchas veces como padres de familia disfrutas a ese hijo que lo tienes en su etapa de desarrollo en cuanto a la adolescencia, porque comprendes, entiendes, y tanto como el adolescente, por ejemplo, también te ve como un amigo. Exacto. Una amiga. A veces dicen como papás, no, que no te vea como amigo, que no te vea como amiga. Entonces, si no tiene amistades, ¿quién le va a contar sus dificultades, sus preocupaciones o sus problemas, no? Tú claro. como papá tienes que ser a la vez amigo, tienes que ser maestro, tienes que ser todo de ese hijo adolescente porque está empezando a entender también el mundo, ¿no?
1: Claro, claro. Algo que yo soy maestra de preescolar y algo uh-huh. que he aprendido o que me ha quedado clarísimo desde que empecé a trabajar con niños tan pequeños es que de verdad que llegamos a este mundo sin saber absolutamente nada y lo uh-huh. vamos aprendiendo todo sobre la marcha. Uh-huh. Pero se nos olvida que todo lo fuimos aprendiendo.
0: Exacto.
1: O sea, uh-huh. cosas tan sencillas como poder hacer una fila, eso lo aprendimos en uh-huh. algún momento. Uh-huh. O sea, cosas que ahorita como adultos lo veríamos como algo tan X y tan inmediato, pero no, todo es conocimiento que vamos adquiriendo poco a poco y eso mismo aplica para todas las etapas del desarrollo. Uh-huh. O sea, el adolescente está experimentando todos estos cambios por primera vez en su vida. Uh-huh. Se está sintiendo cosas nuevas por primera vez, se está enfrentando a dinámicas sociales muy nuevas para él o para ella por primera vez. Uh-huh. Entonces, claro que debe existir pues no sé, cierta disciplina en el hogar, o sea, el
0: reglas.
1: Padre, claro, el padre y la madre tienen que ser las personas que pongan los límites 100%, pero también es muy importante que se establezca esta confianza para que pueda existir un diálogo real entre el adolescente en casa y madres o padres. Yo tuve la buena fortuna de crecer en una casa donde siempre hubo una comunicación muy, muy abierta. Y eso creo que a mí me ahorró bastantes, pues, situaciones que veía en mis compañeras, en mis amigas, que se la estaban pasando bien mal y no tenían la puerta abierta en su casa para saber, ven, cuéntame tus problemas, yo como adulto te ayudo a resolverlos. Cuando a un adolescente le faltan todas estas, pues todo este acompañamiento, termina cometiendo incluso situaciones que podrían ser un tanto bastante irresponsables porque pues nadie le dijo cómo hacerlo, porque no siente la confianza de preguntar, entonces hace lo que cree mejor y termina con un problema más grande, ¿no?
0: Exactamente, ¿no? Y en ese sentido, por ejemplo, lo que mencionas que muchas veces cuando el adolescente, tanto hombre o mujer, no es comprendido, pues llega a cometer errores, diríamos, muy negativos que lo marca por el resto de su vida.
1: Sí, claro. ¿No?
0: ¿Y qué es lo que pasa como papá o como mamá, por ejemplo? Culpas a la sociedad.
1: Ah, sí, obvio. El primer culpable siempre van a ser las redes sociales, los videojuegos, por supuesto.
0: Entonces, por ejemplo, en ese sentido, creo que como papás también tenemos esa responsabilidad, ¿no? De ver las consecuencias, el ¿por qué no vamos a escuchar a un adolescente?
1: Exactamente.
0: ¿No? De lo que puede suceder si nosotros no entendemos o no nos ponemos en sus zapatos. Por ejemplo, dice, ponte en mis zapatos.
1: Pero primero ponte en los suyos, claro. Claro, claro. Sí, es también es como prevención de daños, ¿no? O sea, el adolescente se va a caer, se va a equivocar, la va a regar. Eso es inevitable. Pero vamos a evitarle un golpe muy fuerte.
0: Por supuesto.
1: Vamos a darle el espacio para que se sienta seguro incluso de equivocarse. Y sí, básicamente eso, vamos a celebrar el fracaso tanto como el éxito, porque pues es del fracaso que aprendemos, ¿no? Más que de los éxitos. Si todo el tiempo nos salieran bien las cosas, entonces pues no estaríamos aprendiendo
0: exactamente
1: nada.
0: Exactamente, Ni cani guanit, la machnit, mumastik el camila, ni atech un pilian, el yatlin, que ni caza ya que tan itlamantli, ni piltel pocatitzi moneki no que matikin, tlacaquilica, matikin 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Bueno, estamos platicando con Camila aquí en el programa El Censontle. Estamos hablando sobre la desaparición de la adolescencia aquí en el programa El Censontle. Esperemos que esté disfrutando el programa así como nosotros lo estamos haciendo. Bueno, Camila, pues el tiempo se va muy rápido, muy, muy rápido. Hay veces, pues, hay muchas dudas, muchas cosas que decir. ¿Algo que quieras aportar? ¿Algo? ¿Alguna recomendación, reflexión antes de despedirnos?
1: Creo que, regresando a la pregunta inicial, que es ¿dónde quedó la adolescencia? Igual, la verdad, no se fue a ninguna parte. Tal vez, o sea, creo que seguimos encontrándola en exactamente los mismos espacios y en donde siempre ha estado, que es en la necesidad de estar con otros, de probar cosas, de hacer incluso el ridículo un poco, de encontrar nuestros propios códigos y de sentir, aunque sea por un momento, que tenemos algo que es muy nuestro. La diferencia quizá es que hoy los adolescentes tienen que buscar esos espacios por su cuenta y cuando los encuentran, pues se someten al escrutinio público y de los adultos, ¿no? Entonces creo que deberíamos detenernos un momento antes de ser tan críticos con la juventud, y aunque es importantísimo no dejar de poner límites ni pensar que todo lo que hacen los jóvenes es maravilloso, simplemente podemos recordar algo que a veces se nos ha olvidado a nosotros los adultos, y es que también nosotros fuimos adolescentes y también tuvimos canciones que nuestros papás no entendían y tuvimos modas que quizá hoy darían un poco de vergüenza para algunos. E hicimos cosas que podrían parecer absurdas para el ojo adulto, pero que nos hacían entender pues quiénes somos. Porque al final del día creo que una sociedad que no tiene el espacio para sus adolescentes no solamente no está pensando en los adultos que van a ser mañana, sino que no están reconociendo a las personas que son hoy por el valor que tienen hoy, no por su potencial del día de mañana, sino porque simplemente están aquí, igual que todos nosotros. Y yo creo que ahí está la verdadera pregunta que deberíamos llevarnos, que es ¿qué lugar estamos dispuestos a dejarle a nuestros adolescentes?
0: Pues Camila, un gran programa. Te agradezco que nos hayas acompañado aquí en el programa El Tzentzontle.
1: No, muchas gracias por la invitación.
0: Y te esperamos en otro programa.
1: Ojalá,
0: otro
1: muchas
0: tema.
1: Gracias.
0: Sí, porque hay muchas cosas que sabes, que conoces, que podemos también disfrutarlas aquí en el programa El Tzentzontle.
1: Muchas gracias por el espacio.
0: No, gracias a ti, Camila. Créeme que me has abierto un panorama sobre... Quizá muchas veces como papás no entendemos muchas veces el adolescente o nuestro adolescente, y muchas veces este adolescente está sufriendo una crisis del adolescente no localizado.
1: Claro.
0: Ajá, entonces creo que como padres de familia debemos de reflexionar, debemos de pensar y repensar que cuando tenemos un adolescente muchas veces debe ser escuchado y como sociedad debemos de que el adolescente también tiene derecho de tener un espacio propio sin necesidad de economizar.
1: Claro.
0: Entonces, pues, querido director del programa El Tzentzontle, les agradezco que nos hayan acompañado aquí en el programa, su programa, y pues agradecerle de nuevo a Camila sobre este tema muy importante y muy necesario para la sociedad. 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

0: En Radio Más son las 2 con 3 minutos.
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0: En Radio Más son las 2 con 30 minutos.
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0: en Radio Más son las 3 con 30 minutos.
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2: El Centro de Estudios y Pronósticos Meteorológicos del Estado de Veracruz, a través de Radio Más, presenta el estado del tiempo para las próximas 24 horas.
3: Para este fin de semana se espera que el potencial de lluvias y tormentas eléctricas aumente a partir del día lunes, con acumulados significativos. Mientras tanto, la intensidad del calor tendería a disminuir hacia el fin de semana. Consulte el aviso especial.
2: El pronóstico meteorológico del estado de Veracruz es un servicio de Radio Más.

0: En Radio Más son las 4 con 2 minutos.
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0: En Radio Más son las 4:33.
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0: En Radio Más son las 5 con un minuto.
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0: En Radio Más son las 5 con 31 minutos.
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2: El Centro de Estudios y Pronósticos Meteorológicos del Estado de Veracruz, a través de Radio Más, presenta el estado del tiempo para las próximas 24 horas.
3: Para este fin de semana se espera que el potencial de lluvias y tormentas eléctricas aumente a partir del día lunes, con acumulados significativos. Mientras tanto, la intensidad del calor tendería a disminuir hacia el fin de semana. Consulte el aviso especial.
2: El pronóstico meteorológico del estado de Veracruz es un servicio de Radio Más.

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0: En Radio Más son las 6:31.
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0: En Radio Más son las 7:02.
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0: En Radio Más son las 7 con 33 minutos. 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

0: las 8 en punto.
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Hola, ¿qué tal, querido de hoy del programa El Tzentzontle? Para mí es un placer saludarles el día de hoy y darles la más cordial bienvenida a todos ustedes que ya nos están sintonizando aquí en el programa El Tzentzontle, su programa que se transmite los sábados y domingos a partir de las 8 de la mañana, en donde usted podrá disfrutar música en diferentes géneros, en diferentes lenguas y sobre todo un programa bilingüe en náhuatl y español. Así es que acompáñenos, que vamos a abordar un tema muy importante y muy necesario, que es sobre la adolescencia. Antes de entrar en tema, vamos a escuchar música. Vamos a escuchar al trío Calamar con Xalalamatzintla en lengua náhuatl, que se interpreta en español debajo de la mate. Vamos a escucharla.

0: Bueno, pues antes de escuchar música, les mencioné que vamos a hablar sobre la adolescencia con Camila Dávila Armenta. Bienvenida, Camila. Gusto en saludarte.
1: Muchísimas gracias. Hola, gracias por la invitación.
0: Pues aquí estamos con la finalidad de abordar este tema muy necesario, Camila. Fíjate que cuando me dijiste que íbamos a abordar un tema, me pareció muy, muy interesante sobre pues esta la desaparición de la adolescencia. Sabemos que los medios digitales nos están invadiendo y es por ello que hay que tomar este tema tan importante.
1: Es correcto, uh-huh. Es correcto. Igual y más que cuestionarnos dónde quedó la adolescencia, uh-huh. Porque pues claramente sabemos que los jóvenes y los adolescentes siguen aquí, siguen uh-huh. entre nosotros. Quizá lo que deberemos reflexionar es dónde están los espacios para uh-huh. ser adolescentes. Uh-huh. Y eso es lo que me gustaría pues reflexionar un poquito contigo, uh-huh. con tu audiencia el día de hoy.
0: Adelante.
1: Perfecto, pues como ya mencionamos, los adolescentes uh-huh. claro que siguen existiendo. Pero a veces cuando pensamos en la adolescencia tendemos a resumirlo únicamente a cambios físicos, uh-huh. cambios hormonales, rebeldía sin causa, amigos, escuela, redes sociales, que se la pasan todo el día en el celular. Pero pocas veces nos preguntamos algo tan sencillo como ¿qué es lo que necesita una sociedad para que una persona realmente pueda vivir su adolescencia? Uh-huh. La Organización Mundial de la Salud nos define a la adolescencia como una etapa que dura aproximadamente de entre los 10 a los 19 años de edad. Pero también señala algo que a mí me parece muy importante y que es que la edad no explica por sí sola lo que significa ser adolescente. Las formas de pasar de la infancia a la adultez van a cambiar dependiendo de la época, de la cultura, del contexto y sobre todo de eso, del contexto social. Uh-huh. Es decir, que la adolescencia tiene por supuesto su dimensión biológica y física, pero también tiene una dimensión social que es, creo yo, igual de importante. Y si es una etapa social, entonces tenemos que preguntarnos qué es lo que está haciendo nuestra sociedad con ella. Cuando digo que la adolescencia está desapareciendo, repito, no estoy diciendo que los jóvenes estén dejando de existir, uh-huh. sino que cada vez parece haber menos espacios específicamente pensados para ellos. Y pensemos en algo muy sencillo, creo que cuando somos niños tenemos espacios muy claros, ¿no? Tenemos el parque, tenemos juegos, en restaurantes tenemos zonas especiales para los niños, uh-huh. tenemos juguetes, tenemos cuentos, dinámicas, tenemos programas pensados en los niños. Hay espacios donde nadie se cuestiona demasiado que haya un grupo de niños que jueguen, que griten, que ocupen, que hagan suyo el espacio. Uh-huh. Pero una vez que llegamos a la adolescencia, las opciones se reducen drásticamente. Y de pronto parece que si quieren socializar los jóvenes, los adolescentes, pues únicamente tienen que consumir, porque tienen que ir a un cine, tienen que ir a un café, tienen que ir a una plaza, a una cafetería, a todos estos espacios donde se tiene que pagar por estar ahí para justificar su existencia en estos espacios. Y si no quieren gastar dinero, entonces aparecen todavía más preguntas. ¿Dónde pueden estar los adolescentes? ¿En un parque? Pues a lo mejor, pero que no ocupen tanto el espacio porque son para los niños y que no hagan tanto ruido, y en la calle así nada más, pues preocupa que haya un grupo de chavos nada más así en la calle, su seguridad, uh-huh. preocupa todo uh-huh. eso. Y es aquí donde aparece una contradicción que a mí me parece súper interesante, que es constantemente escuchamos que los jóvenes ya no conviven y que pasan demasiado tiempo en el celular, que ya no salen y que ya no se divierten, pero incluso cuando encuentran maneras propias de reunirse, muchas veces seguimos cuestionando estas formas que tienen de reunirse. Uh-huh, uh-huh. Entonces, volvamos a cuestionarnos un poquito qué es lo que significa realmente ser adolescente. Uh-huh. Y creo que más allá del aspecto biológico de esta etapa, la adolescencia es donde comenzamos a preguntarnos y a sedimentar cuál es realmente nuestra identidad. Uh-huh. Es cuando una persona empieza a preguntarse quién es. Empezamos a cuestionarnos qué nos gusta, con quién queremos estar, cómo queremos expresarnos. Y para descubrir todas estas cosas es vital experimentar, probar cosas y equivocarse y luego cambiar de opinión y encontrar a personas con intereses afines. Y sobre todo necesitamos cierto margen para poder hacer todo esto. No podemos demandarle a una persona o a un grupo de personas que construyan toda su identidad si todos los espacios en los que intentan hacerlo son inmediatamente corregidos y cuestionados por los adultos. Y entonces la adolescencia se convierte como en una etapa que es nada más una sala de espera, una etapa que solamente tiene valor porque eventualmente se va a terminar. Y lo escuchamos en discursos que se repiten una y otra vez como, ay, no, pues ya vas a crecer y cuando seas más grande y esto es una etapa y que no sé qué. Y sí, por supuesto que es una etapa. Uh-huh. Pero no porque algo sea temporal significa que no tiene valor.
0: Se podría decir que muchas veces la adolescencia es invisibilizado, ¿no?
1: Claro.
0: Que es invisible a que ellos pueden tener un espacio propio, diríamos. Porque como bien mencionas, cuando uno es infante o es niño o niña, pues tienen área de juegos, ¿no? Uh-huh. Tienen parques, vas a un restaurante, tiene área de juegos. Donde quiera que vayas, como que el niño, la niña, tiene su lugar especial, tiene prioridades en su desarrollo, en su etapa de crecimiento. Pero después de su etapa de niñez a la adolescencia, deja de existir, diríamos, porque ya no pertenece a ninguna área o a ningún club o a ningún grupo.
1: Exactamente.
0: Yo creo que también por eso sucede ese estrés del adolescente, de no entenderse en sí mismo dónde está este adolescente, ¿no?
1: Claro.
0: Y sufre también de que a veces se siente pues invisibilizado.
1: Claro.
0: Tanto
1: claro.
0: En el entorno familiar, tanto en la sociedad. Y en la escuela, por ejemplo.
1: Sí, en todas las áreas. Siempre he pensado, y arriesgándome quizás a sonar un poquito dramática. pero
0: es bueno ser dramática.
1: Claro, siempre. Siempre he pensado que la adolescencia es una etapa particularmente violenta. Uh-huh. Porque, o sea, te impacta en absolutamente todos los aspectos de tu vida. Y no estamos dejándoles un espacio para que puedan atravesar todo este tumulto de cambios, pero de forma segura, de forma contenida. Uh-huh. Y volviendo un poco a la idea de que se vuelven en una etapa como de sala de espera, la infancia también es una etapa temporal. Y podríamos decir que la adultez también es temporal, porque eventualmente vas a llegar a la vejez. Pero jamás no las descartamos por el hecho de que sean temporales. Es un fenómeno que curiosamente solo observo en la adolescencia. Y nadie diría que todas estas etapas, por ser transitorias, dejan de ser dignas o que dejan de necesitar condiciones dignas para poder existir. Uh-huh. Y creo que es aquí cuando aparece un concepto que a mí se me hace fundamental para entender todo esto, que es el adultocentrismo. Uh-huh. Hay una investigadora, una abogada brillante de la UNAM, que es la investigadora Mónica González Contró, que ella ha trabajado mucho este concepto del adultocentrismo para poder explicar ciertas formas de discriminación en niñas, niños y adolescentes, que muchas veces están tan normalizadas que ya ni siquiera las percibimos como una forma de discriminación. En términos muy, muy sencillos, podríamos decir que el adultocentrismo aparece cuando la realidad principalmente la vemos desde la perspectiva adulta y consideramos esa perspectiva como la única y la que es correcta y todo lo demás, ay, pues estás chavo, no le sabes. Estás chiquito, todavía no puedes. Y esto puede ocurrir incluso con buenas intenciones, claro. A veces con el afán de querer proteger a los adolescentes en casa o de querer evitar dolores del futuro, pues les decimos, no, es que yo sé más que tú y cuando tengas mi edad vas a entender. Y es que los chavos de ahora ya son muy diferentes. Y claro que sí, porque el problema no es que el adulto tenga más experiencia, porque la tiene.
0: Claro.
1: Y es importantísimo aprender de ella. El tema es cuando esta experiencia adulta se convierte en la única forma válida de interpretar el mundo.
0: Exacto. Y el adolescente como que nunca tiene la razón.
1: Exacto.
0: Porque es su etapa de rebeldía.
1: Claro.
0: ¿No? Y muchas veces no se toma en cuenta el adolescente en cuanto a sus opiniones. Hablemos un poquito en el entorno familiar, ¿no? O que tú no sabes. Y tú como adolescente, ¿qué es mejor? Ya ni digo.
1: Claro.
0: ¿No? Y se empieza a excluir. Pero no tanto porque él quiere, sino la misma situación o la circunstancia lo obliga porque es rechazado en cuanto a sus comentarios, en lugar de entender y comprender y tomar en cuenta porque tiene razón, tiene su forma de pensar.
1: Es correcto,
0: ¿no?
1: Sí.
0: Pero no se llega a tomar en cuenta por el simple hecho de que el adolescente es rebelde.
1: Ajá.
0: ¿No?
1: Se descarta por completo.
0: Ajá. Entonces, pues esperemos que el día de hoy, aquí en el programa El Sensontle, pues la gente que nos está escuchando, los padres de familia, la sociedad, tomen cuenta sobre esto de lo que estamos platicando. Tratemos de comprender al adolescente que también necesita su espacio de transición.
1: Exacto.
0: De atravesar esta etapa que muchas veces es dificultoso.
1: Sí.
0: Entonces esperemos que el auditorio que el día de hoy pues le dé ese espacio a las y los adolescentes y no tratar de limitarlos. Por ejemplo, si van en un parque, si juegan la pelota, pues quita el niño o la niña que está jugando para que no le den un pelotazo.
1: Claro,
0: ¿no?
1: Claro.
0: O sea, creo que eso sería también una estrategia porque también necesita su espacio de diversión.
1: Es correcto.
0: ¿No? Ya no puede andar en el columpio, en el titiribaco. Bueno, que juegue la pelota en un espacio donde... Eso no quiere decir que estás rechazando el niño o la niña.
1: No, por supuesto que no. El chiste es encontrar un balance,
0: exactamente.
1: Dirían por ahí, ni tanto que queme al santo, ni tanto que no lo alumbre. Todos podemos coexistir en estos espacios.
0: Por supuesto. 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Camila, algo tan importante y muy necesario que mencionaste hace un momento sobre el adultocentrismo, ¿no? El adultocentrismo es que muchas veces, qué bueno que mencionaste este tema porque a veces no lo entendemos o no conocemos esto, pero que está sucediendo en los entornos.
1: Sí, claro. Insisto, el adultocentrismo sigue siendo esta postura de reconocer la visión adulta de la vida como la única que es válida y la única que es correcta, y es ahí donde está el error. Aunque también quiero ser como muy clara con esto, entendemos que muchas veces todas estas posturas pues vienen del amor, porque como padre nadie quiere ver que sus hijos se lastimen, ¿no?
0: Exacto. O sea,
1: yo no soy madre, pero... como hija he visto a mi mamá tratar de evitarnos dolores, a mí y a mi hermana toda la vida. Entonces, entiendo esta postura, pero también es importante dejar que los adolescentes pues se caigan para que aprendan a levantarse.
0: Por supuesto.
1: Y más porque creo que terminamos cayendo en un fenómeno que a mí se me hace muy interesante, y es que los adolescentes pueden terminar siendo tratados como niños cuando ellos quieren tomar sus decisiones y cuando quieren mostrar su autonomía, y luego los tratamos como adultos cuando queremos que se hagan responsables y que queremos exigirles todas estas responsabilidades, ¿sabes? Entonces quedan como en este limbo súper extraño. Queremos que tengan una opinión, pero no queremos escucharla todo el tiempo. O queremos que sean maduros, pero no siempre reconocemos su autonomía. Entonces es como un sí, pero no muy extraño que nos mantienen como que en este limbo. Y creo que todo esto lo vimos materializado en un tema que se hizo... pues innecesariamente controversial, en mi opinión, con lo de las batallas de aura.
0: Ajá.
1: Creo que ambas podemos coincidir en que como adulto lo podemos ver como algo... pues, lo que viene siendo ridículo, ¿verdad? Pero Pero, esta era una actividad donde eran adolescentes reuniéndose en espacios públicos para hacer algo tan aparentemente sencillo como competir en poses, gestos y actitudes o movimientos en frente de sus pares. Realmente eso es lo que estaba sucediendo. No había necesidad de que esto fuera organizado por una gran institución. No había necesidad de pagar una entrada. No había necesidad de consumir algo para justificar que estos adolescentes estuvieran ahí. Simplemente se reunían para hacer su cosa. Y esto para mí es lo más valioso, porque creo que si nos preguntaran o si le preguntaran a cualquier persona en la calle qué es lo que usted cree que necesitan los adolescentes, las respuestas serían las mismas. Necesitan socializar, necesitan salir de casa, necesitan expresarse, necesitan tener actividades recreativas, necesitan actividad física, desapegarse del teléfono. Y cuando aparecieron los adolescentes para hacer exactamente eso, que fue construir una actividad colectiva y utilizar el espacio público, algo que creo que ya nos estaba viendo desde la pandemia, que todos nos encerramos y pues ya no volvimos a salir tanto, y seguían apareciendo las críticas y seguían apareciendo comentarios de ya señores y señoras pues ya grandes de que no, es que estos jóvenes de ahora y que esto ya no es cultura y que deberían estar haciendo algo más productivo. Pero entonces, ¿qué es lo que realmente queremos de los adolescentes?
0: ¿Qué es productivo, ¿no?
1: Exacto,
0: también,
1: claro.
0: O sea, pregunta, pues es algo productivo lo que están haciendo porque están conviviendo, están expresándose. Creo que también como adultos diríamos que empezamos a cuestionar, quizá voy a cometer un error, las redes sociales muchas veces afectan.
1: No, 100%.
0: Porque en lugar de hay críticas positivas, negativas. No, a lo mejor ya había antes, pero no era muy visible.
1: Claro.
0: Por lo tanto, la gente iba en el parque, pues se acercaba a ver lo que están haciendo y se junta la gente. Ahorita no. Ahorita mediante las redes sociales podemos ver que se reunían estos jóvenes, pero no lo vieron por el lado positivo, lo vieron por el lado negativo.
1: Sí, o sea, ¿no? Siempre se le puede dar dos lecturas a cualquier situación, una positiva y una completamente negativa. Ya depende de cómo uno quiera verlo.
0: Exacto, diríamos que podremos decir de que en lugar de ver, ay, qué bueno que se juntan los jóvenes, qué bueno que hay un grupo de jóvenes que está motivando a los otros jóvenes que vayan, que se acerquen, que convivan, que se manifiesten.
1: Claro.
0: ¿No? Es como cuando alguien quiere ir a jugar a la cancha y de repente deja de jugar y vuelven porque vino.
1: Sí.
0: Él ya no merecía jugar porque dejó de ir.
1: Sí, no, o sea, nada más.
0: O sea, sí, ya hay una. Ahora sí, pues muchos desacuerdos, diríamos, pero ¿por qué no dejar que se exprese?
1: Exactamente, ¿no? O sea, como dije al principio, la verdad a mí se me hizo innecesariamente controversial todo ese tema, porque pues eran chavos haciendo cosas por y para los chavos.
0: Exacto.
1: O sea, no todo tiene que ser para todos, no todo tiene que ser para los adultos.
0: Exacto.
1: Está bien que tengan sus propias dinámicas, sus propios rituales, sus propias experiencias. Y qué bonito que lo hayan hecho entre ellos, que solitos se hayan organizado. O sea, insisto, a lo mejor yo a mi edad ya no entiendo tanto el chiste de esta situación y quizá yo no soy la persona ideal para participar en estas dinámicas, pero qué bueno que ellos le hayan encontrado un sentido y hayan hecho un poquito de comunidad en esto, ¿no? Y fuera de las redes sociales, que también se me hizo algo fantástico.
0: Exacto.
1: Sí.
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3: En Radio Más son las 8 con 29 minutos.
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2: Bueno, estamos platicando con Camila aquí en el programa El Cenzontle. Estamos platicando sobre este tema tan importante y muy necesario sobre pues los adolescentes, cómo muchas veces son limitados por diferentes factores, diferentes circunstancias, pero creo que debemos como sociedad debemos de escucharlos, debemos de dejar que se expresen. Bueno, pues aquí estamos platicando con Camila sobre la desaparición de la adolescencia, porque es un tema que debemos de reflexionar como sociedad, dónde están, el por qué a veces los jóvenes se limitan y llegan a actuar de diferente manera o cambian su actitud y no disfrutan esta adolescencia que muchas veces lo podremos ver bonita, pero a veces podemos vernos también rechazados e invisibilizados. Camila.
3: Muchas gracias. Y siguiendo con esto, igual, y bueno, yo cuando estaba reflexionando todo este tema y tratando de aterrizarlo un poco, igual y el problema no es tanto que los jóvenes no tengan un espacio, sino que no reconocemos como legítimos los espacios que ellos mismos crean para
2: dejarlos
3: sí mismos.
2: Ser.
3: Exactamente. Y también esto es importante porque no estoy diciendo que cualquier comportamiento adolescente deba ser aprobado automáticamente, claro que no. Los espacios públicos y todos los espacios tienen reglas, tiene que existir el respeto entre las personas, la seguridad, tenemos que crear las condiciones para que exista una convivencia sana. Pero una cosa es establecer límites de convivencia y otra cosa muy diferente es considerar la mera presencia de los adolescentes como una molestia. Por ejemplo, cuando la UNICEF nos habla de espacios para adolescentes, plantea que estos deben ser accesibles, deben ser seguros y deben ser adecuados para que ellos puedan participar, expresarse y desarrollar actividades. E incluso nos señala que es importante consultar a los propios adolescentes sobre dónde y cuándo esos espacios les resultan adecuados. Cualquier etapa de la vida necesita lugares específicos para ser vivida. Y eso no solamente implica tener un lugar físico, eso también implica tener una cultura propia, desde la música, el lenguaje, la moda, el humor, las formas de relacionarse, sus referentes, sus rituales, sus espacios, e incluso todas las cosas que a nosotros los adultos nos podrían parecer absurdas. Porque una parte de crecer consiste precisamente en descubrir qué cosas nos representan y cuáles no. Y para poder llegar a esas conclusiones tenemos que experimentarlo, tenemos que atravesarlo. Otra cuestión que a mí me parece quizá un poco más profunda incluso es que vivimos en una época, y lo estábamos mencionando hace un ratito, donde constantemente estamos hablando de la productividad y la productividad, y hay que ser productivo, y después de que termines de ser productivo tienes que volver a ser productivo, y siempre hay que estar aprovechando el tiempo y aprender más idiomas y prepararse y hacer más grande el currículum y pensar en el futuro y en el futuro y el futuro y el futuro. Y aunque todo esto en medida podría ser positivo, también hay que darnos un espacio para permitir que las personas simplemente descubran quiénes son. Y ahora sí que quizá no porque esta actividad nos resulte en un producto tangible, no significa que sea menos digno. O sea, ¿cómo esperan que nos convirtamos en adultos funcionales y partícipes de esta sociedad si no logramos encontrarnos en esta etapa que es literalmente para eso?
2: Sí, de hecho, esta pérdida de refugio de esta adolescencia, ¿no? Por ejemplo, ¿qué es lo que sucede cuando un adolescente como que no deja que disfruten esa adolescencia, pues llega la adultez adelantada, ¿no?
3: Claro.
2: Lo que tú estás mencionando ahorita, ya de que ya tienes que capitalizar.
3: Siempre.
2: ¿No?
3: Siempre. Ajá. Tus hobbies, capitalízalos,
2: véndelos. Exactamente. Entonces ya no hay esa expresión o esa manifestación de distracción, diríamos, ¿no?
3: Ajá, el poder ser solo convivir, por ser.
2: Exactamente, porque tienes que capitalizar a como de lugar.
3: Sí.
2: ¿No? ¿Y qué es lo que pasa? Pues se te adelanta la adultez porque tienes que aportar, ¿no?
3: Claro.
2: Como ya produces, aporta.
3: Es correcto.
2: Ajá. Entonces, ¿qué es lo que pasa? Pues va desapareciendo esta adolescente, la desaparición de la adolescencia, por ejemplo, existe una pérdida de refugio porque ya no sabe existir. ¿Y qué es lo que pasa muchas veces? ¿Qué ocasiona esto? Pues viene el estrés, la depresión y la ansiedad del adolescente.
3: Sí, claro.
2: Por no escucharlo, por no entender, por no entrar en este mundo, porque muchas veces te dicen, no te entiendo, tú entiéndeme a mí. Uh-huh. Es el entendimiento.
3: Tiene que ser mutuo.
2: Exactamente. Claro. Tú me entiendes, yo te entiendo. Yo acepto, tú aceptas, ¿no?
3: Siempre tiene que ser una conversación bilateral.
2: Exactamente, ¿no? Como lo que nos decimos también, el trueque, ¿no?
3: Ajá.
2: O el trueque, por ejemplo, de entendernos. Y entonces creo que como sociedad debemos de ver esta... Debemos de buscar una alerta de la desaparición de la adolescencia. Muchas veces sucede por el cambio cultural, ¿no? ¿O cómo
3: sí,
2: lo ves tú?
3: No, 100%. Uh-huh. Yo recuerdo, yo nací en 2003, tengo 22 años, uh-huh. y yo recuerdo que cuando estaba más pequeña, en los primeros grados uh-huh. de primaria, había mucha presencia, por ejemplo, en la televisión, de programas pensados específicamente para adolescentes.
2: Uh-huh.
3: O sea, como que siempre estuvo la barra infantil, uh-huh. pero había muchas estrellas adolescentes, habían actrices, uh-huh. habían personas en las revistas que eran adolescentes, había productos para ellos. Y sí, es, creo que... Incluso visualmente, era una etapa uh-huh. mucho más marcada. O sea, uh-huh. ibas a las plazas y había tiendas para adolescentes, uh-huh. productos para ellos, uh-huh. y ahorita cada vez se ve menos. O sea, ahorita terminas de ser un niño y ya pasas a ser un pseudoadulto, porque claramente no llegas a la adultez después de los 9.
2: No.
3: Pasas a ser como un protoadulto medio extraño que trata de cumplir con todas estas expectativas y obviamente no lo logra y uh-huh. hay frustraciones. O sea... Nos estamos quitando a nosotros mismos este terreno de juego donde podemos tratar de descubrir qué somos. Uh-huh. Y ya tratamos de convertirnos en, pues, adultitos de la noche a la mañana. Y eso no puede ser positivo para absolutamente nadie.
2: No, pues no, porque como que después, cuando ya crezcas y llegas a una etapa de adultez, resulta de que la adolescencia lo pasaste de noche.
3: Sí.
2: Porque no recuerdas nada en cuanto a tu adolescencia.
3: Claro, claro.
2: Y cuando te dice, oye, ¿cómo fue tu adolescencia?
3: No, pues bien, gracias. Y ya.
2: O lo pasé de noche, ni sí, me acuerdo qué es sí, lo que sí, sí. pasó, ¿no?
3: Claro.
2: O sea, yo creo que como sociedad debemos de cambiar, pues, este ritmo de vida que llevamos, ¿no? Para que los adolescentes sean más... Digamos que nosotros los adultos seamos más empáticos con los adolescentes.
3: Claro,
2: ¿no?
3: Preservar esta bilateralidad en la conversación.
2: Ajá, para poder también, por ejemplo, que no haya diríamos como esta etapa de la adolescencia amarga.
3: Uh-huh.
2: Porque después puede suceder una adolescencia amarga porque no no te entendieron. O sea... Todo lo negativo que tenías, ni quieres recordar esa etapa, porque hubo muchas, quizá lagunas uh-huh. en esa etapa y prefieres no recordarlas. Pero cuando tengas tu etapa de madurez, de adulto, tengas hijos, te van a preguntar, ¿y cómo les respondes? Y quizá es una réplica de no poder entender al adolescente porque nunca tuviste esa adolescencia, ¿no?
3: Exactamente. Uh-huh. Y realmente, o sea, todos los conceptos de infancia, de adolescencia son relativamente nuevos, ¿no? Porque, o sea, uh-huh. también no tiene tanto tiempo que dejó de existir el trabajo infantil uh-huh. y todo este rollo. Pero sí, es muy importante voltear a ver esta etapa como algo, pues, tan importante de la vida como lo puede ser la infancia uh-huh. y la adultez. Y creo que también aquí estaría prudente hacer como un pequeño paréntesis, porque tampoco me gustaría que esta reflexión se convirtiera en un los adolescentes todo está uh-huh. bien y los adultos todo está mal, porque ese uh-huh. no es el caso. Los adolescentes se van a equivocar y se equivocan.
2: Por supuesto.
3: Y pueden ser crueles y pueden excluir a sus pares y pueden reproducir prejuicios que conocen en casa y pueden cometer actos sumamente irresponsables. Y es precisamente por todas esas razones que es importante que lleven un acompañamiento. Pero acompañar no significa controlar absolutamente.
2: Uh-huh.
3: Orientar no puede convertirse en un sinónimo de decidir siempre o de quitarles la posibilidad de participar. Y como tú lo has estado diciendo y muy acertadamente, una sociedad sana debería ser capaz de poder hacer las dos cosas al mismo tiempo, uh-huh. que es proteger a sus adolescentes del entorno e incluso de ellos mismos, y también reconocerlos como personas con capacidad plena de participar.
2: Sí, en eso tienes razón, porque muchas veces o a veces nosotros como adultos en un entorno familiar no sabemos solucionar ciertos problemas familiares, diríamos. Pero a veces el adolescente tiene una forma también de entender la infancia, por ejemplo, cuando la hermana o la hermanita es más pequeña. ¿Por qué anda haciendo esto, mijo? Pero el adolescente puede que tenga solución a ciertos problemas, ¿no? Y eso, por ejemplo, cuando el adolescente se le involucra tanto en la sociedad, en la familia, y también respetar su entorno, su momento, su espacio, es benéfico porque empiezas a comprender y a entender su modo de vivir de los hijos, ¿no? Claro. Cuando tienen esa etapa. Y cuando también se le da este espacio de expresión, de manifestación, muchas veces como padres de familia disfrutas a ese hijo que lo tienes en su etapa de desarrollo en cuanto a la adolescencia, porque comprendes, entiendes, y tanto como el adolescente, por ejemplo, también te ve como un amigo. Exacto. Una amiga. A veces dicen como papás, no, que no te vea como amigo, que no te vea como amiga. Pero entonces, si no tiene amistades, ¿quién le va a contar sus dificultades, sus preocupaciones o sus problemas, no? Tú, claro, como papá tienes que ser a la vez amigo, tienes que ser maestro, tienes que ser todo de ese hijo adolescente, porque está empezando a entender también el mundo, ¿no?
3: Claro, claro. Algo que yo soy maestra de preescolar y uh-huh. algo que he aprendido o que me ha quedado clarísimo desde que empecé a trabajar con niños tan pequeños es que de verdad que llegamos a este mundo sin saber absolutamente nada y lo uh-huh. vamos aprendiendo todo sobre la marcha. Uh-huh. Pero se nos olvida que todo lo fuimos aprendiendo.
2: Exacto.
3: O sea, uh-huh. cosas tan sencillas como poder hacer una fila, eso lo aprendimos en uh-huh. algún momento. Uh-huh. O sea, cosas que ahorita como adultos lo veríamos como algo tan X y tan inmediato, pero no, todo es conocimiento que vamos adquiriendo poco a poco, y eso mismo aplica para todas las etapas del desarrollo. Uh-huh. O sea, el adolescente está experimentando todos estos cambios por primera vez en su vida. Uh-huh. Se está sintiendo cosas nuevas por primera vez, se está enfrentando a dinámicas sociales muy nuevas para él o para ella por primera vez. Uh-huh. Entonces, claro que debe existir, pues no sé, cierta disciplina en el hogar, o sea, el
2: reglas.
3: Padre, claro, ajá, el padre y la madre tienen que ser las personas que pongan los límites, 100%, pero también es muy importante que se establezca esta confianza para que pueda existir un diálogo real entre el adolescente en casa y madres o padres. Yo tuve la buena fortuna de crecer en una casa donde siempre hubo una comunicación muy, muy abierta. Uh-huh. Y eso creo que a mí me ahorró bastantes, pues, situaciones que veía en mis compañeras, en mis amigas, que se la estaban pasando bien mal y, uh-huh. y no tenían la puerta abierta en su casa para saber, ven, cuéntame tus problemas, yo como adulto te ayudo a resolverlos. Uh-huh. Cuando a un adolescente le faltan todas estas, pues todo este acompañamiento, termina cometiendo incluso situaciones que podrían ser un tanto bastante irresponsables porque pues nadie le dijo cómo hacerlo, uh-huh, porque uh-huh. no siente la confianza de preguntar, entonces hace lo que cree mejor y termina con un problema más grande, ¿no?
2: Exactamente, ¿no? Y en ese sentido, por ejemplo, lo que mencionas que muchas veces cuando el adolescente, tanto hombre o mujer, no es comprendido, pues llega a cometer errores, diríamos, muy negativos que lo marca por el resto de su vida.
3: Sí, claro. ¿No?
2: ¿Y qué es lo que pasa como papá o como mamá, por ejemplo? Culpas a la sociedad.
3: Ah, sí, obvio. El primer culpable siempre van a ser las redes sociales, los videojuegos, por supuesto. Uh-huh.
2: Entonces, por ejemplo, en ese sentido, creo que como papás también tenemos esa responsabilidad, ¿no? De ver las consecuencias, el ¿por qué no vamos a escuchar a un adolescente?
3: Exactamente.
2: ¿No? De lo que puede suceder si nosotros no entendemos o no nos ponemos en sus zapatos. Por ejemplo, dice, ponte en mis zapatos.
3: Pero primero ponte en los suyos. Exactamente. Claro, ajá, claro, uh-huh, claro. Sí, es también es como prevención de daños, ¿no? O sea, uh-huh, el adolescente se va a caer, se va a equivocar, uh-huh, la va a regar. Eso es inevitable. Pero vamos a evitarle un golpe muy fuerte.
2: Por supuesto.
3: Vamos a darle el espacio para que se sienta seguro incluso de equivocarse. Y sí, básicamente eso, vamos a celebrar el fracaso tanto como el éxito, porque pues es del fracaso que aprendemos, ¿no? Uh-huh. Más que de los éxitos. Si todo el tiempo nos salieran bien las cosas, entonces pues no estaríamos aprendiendo
2: exactamente
3: nada.
2: Exactamente, ajá. 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Bueno, estamos platicando con Camila aquí en el programa El Censontle. Estamos hablando sobre la desaparición de la adolescencia aquí en el programa El Censontle. Esperemos que esté disfrutando el programa así como nosotros lo estamos haciendo. Bueno, Camila, pues el tiempo se va muy rápido, muy, muy rápido. Hay veces, pues, hay muchas dudas, muchas cosas que decir. ¿Algo que quieras aportar? Algo, alguna recomendación, reflexión antes de despedirnos.
3: Creo que regresando a la pregunta uh-huh. inicial, que es dónde quedó la adolescencia, uh-huh. igual la verdad no se fue a ninguna parte. Tal vez, o sea, creo que seguimos encontrándola en exactamente los mismos espacios y en donde siempre ha estado, que es en la necesidad de estar con otros, uh-huh. De probar cosas, de hacer incluso el ridículo un poco, de encontrar nuestros propios códigos y de sentir, aunque sea por un momento, que tenemos algo que es muy nuestro. Uh-huh. La diferencia quizá es que hoy los adolescentes tienen que buscar esos espacios por su cuenta y cuando los encuentran, pues se someten al escrutinio público y de los adultos, ¿no? Entonces creo que deberíamos detenernos un momento antes de ser tan críticos con la juventud y aunque es importantísimo no dejar de poner límites ni pensar que todo lo que hacen los jóvenes es maravilloso, uh-huh. simplemente podemos recordar algo que a veces se nos ha olvidado a nosotros los adultos y es que también nosotros fuimos adolescentes y también tuvimos canciones que nuestros papás no entendían y tuvimos modas que quizá hoy darían un poco de vergüenza para algunos e hicimos cosas que podrían parecer absurdas para el ojo adulto pero que nos hacían entender pues quiénes somos. Porque al final del día creo que una sociedad que no tiene el espacio para sus adolescentes no solamente no está pensando en los adultos que van a ser mañana, sino que no están reconociendo a las personas que son hoy por el valor que tienen hoy, no por su potencial del día de mañana, sino porque simplemente están aquí, igual que todos nosotros. Y yo creo que ahí está la verdadera pregunta que deberíamos llevarnos, que es ¿qué lugar estamos dispuestos a dejarle a nuestros adolescentes?
2: Uh-huh. Pues Camila, un gran programa. Te agradezco que nos hayas acompañado aquí en el programa El Censontle.
3: No, muchas gracias por la invitación.
2: Y te esperamos en otro programa.
3: Ojalá,
2: otro
3: muchas
2: tema.
3: Gracias.
2: Sí, porque hay muchas cosas que sabes, que conoces, que podemos también disfrutarlas aquí en el programa El Censontle.
3: Muchas gracias por el espacio.
2: No, gracias a ti, Camila. Créeme que me has abierto un panorama sobre... Quizá muchas veces como papás no entendemos muchas veces el adolescente o nuestro adolescente y muchas veces este adolescente está sufriendo una crisis uh-huh. del adolescente no localizado.
3: Claro.
2: Ajá, entonces creo que como padres de familia debemos de reflexionar, debemos de pensar y repensar que cuando tenemos un adolescente muchas veces debe ser escuchado uh-huh. y como sociedad debemos de que el adolescente también tiene derecho de tener un espacio propio sin necesidad de economizar.
3: Claro.
2: Uh-huh. Entonces, pues, querido director del programa El Censontle, les agradezco que nos hayan acompañado aquí en el programa, su programa, y pues agradecerle de nuevo a Camila sobre este tema muy importante y muy necesario para la sociedad. 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
1: Hola cinéfilos de la chicharra, yo soy Leonardo Velázquez Ferreira y hoy les compartiré una selección de películas que son perfectas para los días de Halloween y Día de Muertos. Así que preparados, cámara y acción. Coraline. Esta película cuenta la historia de una niña que descubre una puerta mágica que la lleva a un mundo alternativo. Aunque al principio parece perfecto, pronto se da cuenta de que no todo es lo que parece.
2: ¿Llegas a tiempo para comer, cielo?
3: Tú no eres mi madre. ¿Mi madre no tiene unos
2: botones? ¿Te gustan? Soy tu otra madre, tontuela. Ahora dile a tu otro padre que ya venga a cenar.
1: Con personajes muy creativos y un toque de misterio, Coraline enseña sobre la valentía y el valor de la familia. Esta es una de las películas que más he escuchado que le da miedo a familiares y amigos. Uno de mis personajes favoritos es el gato.
4: Tú debes ser el otro gato.
5: No, yo no soy el otro nada. Soy yo nada más.
1: Los Locos Adams, versión animada. Esta película nos presenta a una familia un tanto extraña que vive en una mansión llena de monstruos y criaturas increíbles. Con mucho humor y situaciones divertidas, nos muestra que ser diferente puede ser genial.
6: Es un privilegio realmente raro ver a la familia reunida para esta tradición de los Adams. Para dar inicio a la ceremonia y entregar esta pareja al soporífero vacío del matrimonio.
7: ¿Preparamos el cocoloco?
6: ¿Y hasta el fondo, los dos?
1: Es perfecta para aprender sobre la aceptación y la amistad. Es una gran manera de aprender que a veces lo que parece aterrador puede ser solo un malentendido. Monster House. ¿Qué pasaría si una casa tuviera vida propia? Tres niños descubren que su vecino vive en una casa encantada que se alimenta de los que se acercan, con mucha acción y humor. Esta película nos muestra la importancia de la amistad y el trabajo en equipo.
8: ¡Entonces largo!
1: Hotel Transilvania. Este es un clásico. La historia del famoso hotel dirigido por el conde Drácula, donde los monstruos pueden relajarse y disfrutar sin humanos. Llena de risas y personajes adorables. Enseña a aceptar a los demás sin importar su apariencia.
9: Hermosa.

0: re. La nena de papá.
1: El extraño mundo de Jack. Claro que no podía faltar uno de los mejores clásicos y una de mis favoritas desde siempre. Una fusión perfecta entre Halloween y Navidad, donde Jack Skellington, el rey de Halloween, decide tomar el control de la Navidad con una animación maravillosa en stop motion y canciones inolvidables. Es una historia sobre la búsqueda de la identidad y la creatividad.
2: ¡Eureka! ¡Este año Navidad será nuestra!
1: Coco. Es una película inspirada en el Día de Muertos, donde Miguel, un niño que sueña con ser músico, termina en el mundo de los muertos, donde aprende la importancia de recordar a los seres queridos.
3: Están hechizados. El Día de Muertos es cuando se da algo a los muertos. No se les quita a los muertos.
4: Pero yo no robé esa guitarra.
5: ¿Guitarra?
4: Era de mi tatarabuelo. A él habría hecho feliz dármela.
5: ¡Ah, ah, ah! Aquí nadie habla de ese músico. Está muerto para la familia.
4: También ustedes están muertos.
1: La leyenda de la Nahuala. Esta película mexicana nos lleva a Puebla en el siglo XIX, donde un niño enfrenta a la temible Nahuala, un espíritu maligno que ha atrapado a su hermano. A lo largo de la historia se vive una serie de aventuras llenas de fantasmas y misterios, pero también con mucho humor. La leyenda de la Nahuala es parte de una saga de películas que rescatan leyendas mexicanas, por lo que es perfecta para el Día de Muertos.
5: Tu alma me dará poder absoluto y vida eterna.
1: Recuerden, pequeños oyentes, que aunque estas películas tienen elementos de miedo, son más sobre la diversión que sobre el miedo real. Así que prepárense unas palomitas y disfruten de películas espeluznantes. Soy Leonardo Velázquez Ferreira y hasta aquí mis recomendaciones. Esperamos sus recomendaciones a través de las redes sociales de Radio Más. Nos encontramos como @RadioMásRTV. Que tengan una excelente temporada de miedo y risas.

0: chicharras y chicharros. Mi nombre es Lisel y hoy vamos a hablar sobre el café veracruzano y por qué es tan especial. ¿Listos?
1: ¡Vamos allá!
0: El café veracruzano crece en una región llamada
1: La Ruta del Café.
0: En Veracruz, aquí hay muchas fincas que cuidan los granos de café con mucho amor y dedicación. Pero, ¿saben qué hace el café veracruzano tan importante? Primero, ayuda a muchas familias en Veracruz, ya que trabajar en las fincas de café les da empleo y sustento. Según datos del Servicio de Información Agroalimentaria y Pesquera, SIAP, Veracruz produce alrededor de 243.135 toneladas de café cada año. Además, el café veracruzano es famoso en todo el mundo por su sabor único. Tiene un cuerpo ligero, acidez suave, notas florales y dulces. Hay otros estados en México que también son productores de café, por ejemplo, Chiapas y Oaxaca, que tienen muy buena calidad, como el producido aquí en Veracruz. No se trata de ser mejor, sino de ser diferente. Cada café tiene su propio sabor y características especiales. Lo importante es disfrutar de cada uno y apreciar el trabajo de los caficultores. ¿Y sabían que el café juega un papel muy importante en la cultura veracruzana? En muchos pueblos y ciudades, el café es parte de las tradiciones y celebraciones. Incluso hay festivales del café, donde la gente se reúne para celebrar la cosecha y disfrutar de música, danzas y, por supuesto, mucho café. Así que la próxima vez que prueben una taza de café, recuerden que detrás de ese delicioso aroma hay un montón de trabajo, cariño y tradición de las familias veracruzanas. Eso es todo por hoy. Espero que hayan disfrutado de conocer un poco más sobre el café veracruzano. ¡Hasta la próxima!

0: Hola soñadores, yo soy Maya y hoy quiero que juntos con nuestra imaginación nos atrevamos a crear y pintar nuestro alebrije. Sí, es artesanía 100% mexicana.
1: ¿Qué es un alebrije?
0: Un alebrije es una artesanía mexicana hecha con la técnica de cartonería. Es una figura fantástica que combina elementos fisionómicos de varios animales, ya sean reales o imaginarios. Se caracterizan por estar pintados de colores vibrantes y simbolizan guías espirituales o protectores. Pero, chicharros y chicharros, ¿ustedes saben el origen de los alebrijes? Pongan mucha atención.

Hace mucho tiempo, en un pueblo escondido entre montañas, vivía un humilde artesano llamado Pedro, conocido por sus coloridas figuras de madera. Pedro tallaba animales comunes, jaguares, pájaros y serpientes. Aunque sus figuras eran hermosas, sentía que algo faltaba. Quería crear algo único, algo que nadie hubiera visto antes. Una noche, mientras dormía, tuvo un sueño extraño. En su sueño, se encontraba en un bosque mágico lleno de criaturas increíbles, serpientes con alas, jaguares con cuernos de venado y pájaros con colas de dragón. Cada criatura tenía colores vibrantes que brillaban como el arco iris. «Somos los guardianes de los sueños», dijeron las criaturas. «Nos llamamos Alebrijes y queremos que nos des vida en un mundo humano». Cuando Pedro despertó, recordó cada detalle de su sueño. Sin perder tiempo, tomó su cuchillo y comenzó a tallar en madera. Creó un jaguar con alas verdes y moradas, un dragón con escamas doradas y un zorro con plumas rojas y naranjas. Luego, pintó cada figura con colores vivos y patrones únicos. Cuando terminó, mostró sus figuras al pueblo. Al principio, los vecinos lo miraron con curiosidad. «¿Qué clase de animales son estos?», preguntó un anciano. «Son alebrijes», respondió Pedro con una sonrisa. «Criaturas mágicas que protegen nuestros sueños». Esa misma noche, algo increíble ocurrió. Los alebrijes cobraron vida, con movimientos suaves y colores que brillaban bajo la luna. Comenzaron a recorrer el pueblo, protegieron los campos, ayudaron a los animales y trajeron paz a los sueños. Los niños los adoraban, los adultos agradecían su presencia. Desde entonces, los alebrijes se convirtieron en parte de la tradición. Pedro enseñó a todos los artesanos a tallarlos y pintarlos, y con el paso del tiempo, cada familia creó su propio alebrije especial. Hoy los alebrijes siguen siendo un símbolo de imaginación y creatividad en México, recordándonos que la magia de los sueños pueden cobrar vida si ponemos pasión en lo que hacemos. ¿Te ha parecido interesante este tema? No olvides escribirnos a nuestras redes sociales. Yo soy Maya, y hasta aquí mi nota en esta sinfonía de voces. ¡Sigue en sintonía con La Chicharra!

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2: En Radio Más son las 9:27.
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16: Con falsete o sin falsete, pero que sea el mismo huapango.

En primer término, los trovadores huastecos del viejo Elpidio, y después Natalia Valdés con el trío Renacimiento Huasteco. La Rosita. ¿Cómo cambia el mismo guapango si le echan o no le echan falsete? Lo levanta. No estamos haciendo comparaciones de que uno sea mejor que otro. No, sino cómo se enriquece, sobre todo un guapango como este, un son huasteco como este, de la Rosita, que no es obligado que lleve un falsete. Pero, ay, mi querida Nati, Natalia, le metió un falsete bellísimo, bellísimo. Un caso distinto sería el bejuquito, porque ahí sí se piensa que es parte fundamental de el son huasteco, falsetear el canto. Primero vamos a escuchar con un conjunto que de plano así casi no le metió falsete. El conjunto Villa del Mar, un conjunto jarocho que por ahí tiene un disco de música huasteca. Conjunto Villa del Mar de Ángel Valencia, y después la estupenda versión de El Negro Marcelino y su conjunto.

El conjunto Villa del Mar siguió el mismo recurso que los trovadores huastecos del viejo Elpidio, es decir, que la primera y tercera coplas eran a dos voces, sin falsete, y solamente la copla central, ahí sí, cantada por una voz solista con falsete. Y la versión del Negro Marcelino, uy, hasta el descante también tenía falsete. ¡Qué joya ha sido siempre esta versión del Bejuquito! Vámonos con los Chiles Verdes. Ay, de esos viejos sones muy ocasionales que se llegan a tocar y cantar. Dos versiones. Primero con el trío Sazná, los grabamos aquí en Radio Educación. Y después, con Abacún Fernández y Reveriano Soto. Prepárense para disfrutar, para sacudir el cuerpo con los falsetes de Abacún y sobre todo de Reveriano.

Luis Luna, Emilio Rivas González, María de los Ángeles Hernández y Enrique Rivas Paniagua. Sonidos de la Huasteca, falsetear o no falsetear, he ahí el plus. El llorar sin falsete, con Nicandro Castillo y sus huastecos. El llorar con falsete, los hermanos Pérez Maya.

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1: En Radio Más son las 10, con 2 minutos.
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1: 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Hola, ¿qué tal? Muy buenos días. Mi nombre es Zenaida Montiel. Las y los invito a que me acompañen para que usted esté informado de las noticias que acontecieron en la semana. Ahora usted estará informado en Náhuatl Español. Y para los que nos quieran sintonizar por internet, es www.rtv.org.mx. 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El Instituto Mexicano del Seguro Social mantiene una estrategia permanente de gestión integral de riesgos de desastres ante ciclones tropicales, basadas en acciones de prevención, preparación, propuesta y recuperación, con el objetivo de proteger a la población en general. 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La Coordinación Técnica de Protección Civil del IMSS destacó que el Seguro Social cuenta con 2,417 unidades internas de protección civil y más de 116,000 brigadistas distribuidos en el territorio nacional, además de protocolos específicos para hospitales, guarderías, almacenes, oficinas administrativas y centro de prestaciones sociales. 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Como parte de las acciones preventivas y de preparación, se realiza vigilancias de zonas de riesgo, monitoreo de ríos y arroyos, limpieza de sistemas de drenaje, revisión de bombeo, techumbres, plantas de emergencia, cisternas, y abasto de insumos estratégicos, ambulancia y parque vehicular, así como capacitación del personal encargado. 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El cultivo, consumo, el uso de chiles en México es tan diverso como la variedad que existe en el país. 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En la región huasteca de Veracruz y en otras regiones son elementos culturales de la vida cotidiana con usos rituales. 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El Ayuntamiento de Veracruz informó que continúa la gestión ante el Instituto Mexicano del Seguro Social para la construcción de una nueva clínica en el municipio. 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De acuerdo con el gobierno municipal, el terreno y los requisitos solicitados por la institución ya fueron cumplidos. 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El proyecto contempla una unidad de tercer nivel con 200 camas, hospitalización y diversas especialidades, además de servicios de clínica y 4 centros de cuidado para la primera infancia. La propuesta debería ser aprobada por el Congreso de Administración del IMSS, por lo que el municipio se mantiene a la espera de la resolución. 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En cuanto a los nuevos consultorios, la atención primaria a la salud del Servicio Universal de Salud, el gobierno federal mantiene abierta la convocatoria para contratar personal médico. 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El ayuntamiento propuso 60 puntos para estos módulos gratuitos y esperar conocer cuáles serán autorizados, así como los servicios y el mobiliario que serán asignados. 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Producto de las lluvias se produjo un deslave y caída de piedras en la barranca de Metlacóatl, lo que provocó el cierre total de carretera a Teocelo. 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Sin embargo, el cierre del paso vehicular se mantiene como medida preventiva para evitar un incidente mayor. 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El ayuntamiento pidió a la población extremar precauciones y tomar la vía alterna para llegar a Teocelo. 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La rabia es una enfermedad que puede transmitirse a ser humano por animales domésticos o silvestres portadores de virus. El contagio ocurre principalmente a través de mordedura o arañazos cuando la saliva infectada entra en contacto con la piel. 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El contagio ocurre principalmente a las mordeduras o arañazos cuando la saliva infectada entra en contacto con la piel. 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Este virus afecta el sistema nervioso central y provoca una inflamación progresiva en el cerebro y la médula espinal. Entre los primeros síntomas se encuentra fiebre, dolor y una sensación de hormigueo. 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La mejor forma de prevenirlas es mantener vacunados a nuestras mascotas, lo que reduce de manera importante la transmisión en personas. 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En caso de mordedura, el tratamiento debe comenzar de inmediato. Lavar la herida con abundante agua y jabón durante al menos 10 minutos. Desinfectar con agua oxigenada, alcohol o yodo y acudir sin demorar a la unidad de salud. 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En el marco del Día Internacional de la Conciencia de la Pérdida y el Desperdicio de Alimento, se conmemora cada 29 de septiembre. La ciudadanía comentó la importancia del valor de la comida, evitar llevar innecesarias y aprovechar las porciones preparadas en cada hogar. 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Este mismo día del 29 de septiembre se conmemora el Día Nacional de Maíz, un alimento que es más que identidad y seguridad. Se celebra en todo el país del Día Nacional del Maíz, un alimento que no solo es la base de nuestra gastronomía, sino también símbolo de identidad y cultura mexicana. 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El maíz representa una fuente de trabajo e ingreso para muchas familias. Por ejemplo, Doña Amparo, quien ha encontrado en este grano la materia prima de una actividad que combina cultura, sabor y sustento. 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El maíz acompañado a nuestra historia desde tiempos prehispánicos, considerado por la cultura originaria como un regalo de los dioses. Con él se elabora tortillas, tamales, atoles y una infinidad de platillos que forman parte de la vida diaria de millones de familias. La celebración busca reconocer la importancia de los productos que mantiene viva las variedades criollas, promover su consumo responsable y recordar que detrás de cada grano hay comunidades que trabajan para preservar esta herencia. 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
2: Radio Más, son las 10 con 28 minutos.
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1: Del Día Internacional de la Conciencia de la Pérdida y el Desperdicio de Alimento se conmemora cada 29 de septiembre. La ciudadanía comentó la importancia del valor de la comida, evitar llevar innecesarias y aprovechar las porciones preparadas en cada hogar. Este mismo día del 29 de septiembre se conmemora el Día Nacional de Maíz, un alimento que es más que identidad y seguridad. Se celebra en todo el país del Día Nacional del Maíz, un alimento que no solo es la base de nuestra gastronomía, sino también símbolo de identidad y cultura mexicana. 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El maíz representa una fuente de trabajo e ingreso para muchas familias. Por ejemplo, Doña Amparo, quien ha encontrado en este grano la materia prima de una actividad que combina cultura, sabor y sustento. 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El maíz acompañado a nuestra historia desde tiempos prehispánicos, considerado por la cultura originaria como un regalo de los dioses. Con él se elabora tortillas, tamales, atoles y una infinidad de platillos que forman parte de la vida diaria de millones de familias. 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La celebración busca reconocer la importancia de los productos que mantiene viva las variedades criollas, promover su consumo responsable y recordar que detrás de cada grano hay comunidades que trabajan para preservar esta herencia. 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
1: El subdirector de Protección Civil explicó que la cantidad de servicios ha complicado la atención inmediata, aunque aseguró que todos los reportes son atendidos. 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Explicó que la captura de los enjambres se realiza preferentemente durante la noche, cuando las abejas regresan al panal y permanecen confinadas, lo que permite reducir riesgo para la población. 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Durante el día advirtió las abejas pueden activarse rápidamente y permanecer en la zona con riesgo de picadura tanto para personas como para animales. 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Protección Civil pidió a la población no acercarse, intentar retirar los panales ni provocar a las abejas, ya que incluso sonidos o actividades cercanas pueden generar una reacción. 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Centro de Preferencia Estatal para la Atención del Niño y de la Niña con Cáncer, el Hospital General de Zona, número 36 del IMSS, Veracruz, tiende actualmente a 3 infantes con cáncer, mientras que otros 20 menores permanecen bajo vigilancia y médica especializada. 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El centro brinda atención a pacientes pediátricos de Coatzacoalcos y municipios de la región sur de Veracruz, entre ellos Minatitlán, Acayucan y la localidad de las Sierras de Sotiapa, con seguimiento de los casos que requieren atención oncológica especializada. 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El modelo de atención busca agilizar el proceso desde la detección y referencia de los pacientes hasta su valoración especializada mediante una comunicación directa con la unidad familiar de la región con el propósito de reducir tiempos administrativos. ni kane ki esto anela que negisquia no chima que palaguica ma que chacabolica tentar que mal que negisquia saquena que esto anicane mia que no quia 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Tras acudir al médico y realizar los estudios correspondientes, se confirmó que se trata de un tumor maligno. 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El testimonio fue compartido durante el cierre del Mes Dorado, jornada dedicada a generar conciencia sobre el cáncer infantil, en la que también se ofreció información al pueblo, participaron familias que han enfrentado la enfermedad y realizó un lazo. 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En el marco del Día Internacional de la Hepatitis C, que se conmemora este 1 de octubre, especialistas de salud hicieron un llamado a la población a fortalecer las medidas de prevención y acudir periódicamente a revisión mediante revisión médica para favorecer la detección oportuna de esta enfermedad viral. 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La hepatitis provoca inflamación del hígado y empieza a avanzar durante años sin presentar síntomas. Cuando la infección se vuelve crónica y no recibe atención, puede ocasionar complicaciones graves como cirrosis y cáncer de hígado. 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El virus se transmite principalmente mediante el contacto con sangre infectada, por lo que es importante evitar compartir agujas o objetos que puedan estar contaminados y mantenernos seguros cuando existe riesgo de exposición de sangre. 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Ante cualquier factor de riesgo es necesario acudir a valoración médica, ya que ello permite realizar las pruebas correspondientes y, en caso necesario, iniciar tratamiento de manera oportuna. 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Enviamos saludos a toda la gente que nos acompañó en esta mañana y los esperamos en la próxima emisión de más noticias en lengua náhuatl. En la producción le agradecemos a Emiliano Fernández y en la selección de notas a Miguel Salazar. 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Como propuesta musical, les dejamos con Se Yamin Kimu, canción interpretada en lengua bribri. Pues muchas gracias y que tenga un excelente día.

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0: pues así le damos la más cordial bienvenida a este su espacio de Gente Grande, el programa en el que pues usted puede encontrar todo lo que necesita para conseguir un envejecimiento exitoso y saludable, una adultez mayor con calidad y sobre todo con entusiasmo, ¿no? Que es lo que queremos, que los adultos mayores, quienes nos están, de donde nos estén escuchando, porque efectivamente nos escuchamos a lo largo del estado de Nuevo León, en todas las estaciones del sistema de Radio Nuevo León, de la cadena de estaciones Vive FM, pero también estamos en YouTube. Saludos para quienes nos están viendo a través de este canal oficial de Vive FM. Gracias por seguir en la sintonía de cada una de las estaciones y de este canal oficial. Oiga, hoy tenemos un tema bien interesante. Sé que les va a gustar mucho porque obviamente las personas del grupo de más de 60 años siempre están esperando pues a dónde acudir, qué hay que hacer, actividades que puedan hacerlos sentir muy contentos, muy felices, información que les ayude desde luego a vivir esta etapa de la vida de una manera mucho más feliz, con calidad, etcétera. Y hoy les tenemos una buena noticia. Nuevamente sí, porque ustedes lo pidieron, claro, el Festival del Adulto Mayor aquí otra vez en Monterrey. Ahorita nos van a decir todos los pormenores de esto, pero ya le quiero anticipar que esta es la buena noticia, porque obvio, no todo es médico, no todo es cuidarnos, sino también hay que divertirnos y hay que pasarla muy bien, hay que buscar los espacios para todos ustedes. Así que quédese con nosotros porque tendremos a las representantes de los organismos que están llevando a cabo este evento que ya está próximo a llevarse a cabo. Entonces, bueno, pues quédese con nosotros. Le pido un favor, comparta la transmisión para que más de sus compañeros se enteren y además también pues dígale a sus sobrinos, nietos, hijos y demás, si no sabe cómo utilizar el teléfono, cómo poder compartirlo, pues que le ayuden para que usted pueda difundir este mensaje, esta entrevista a todos aquellos que le interese. Así que, ¿qué le parece si damos inicio? Y para dar inicio tenemos desde luego una cápsula que habla sobre los derechos de las personas adultas mayores. Comenzamos. Esto es Gente Grande.
1: En México, las personas adultas mayores cuentan con derechos que deben ser respetados y protegidos. Tienen derecho a una vida digna,

0: recibir un trato con respeto y sin discriminación. Derecho a la salud, a la alimentación, a una vida adecuada y a participar activamente en la sociedad. Además, la ley protege su acceso a apoyos sociales, culturales y recreativos, así como a una vida libre de violencia y abandono. Recordemos, envejecer con dignidad es un derecho y cuidarlo es la responsabilidad de todos. Para Gente Grande, Emmy Cortés.
1: Oiga, pues ahí quedaron los derechos de las personas adultas mayores, que es súper importante que los respetemos. Y si no es así, bueno, pues ahí están las instancias que son precisamente para que hagan valer sus derechos como adulto mayor. Oiga, pues ya nos acompañan conmigo aquí en la cabina, está la licenciada Sandra Villarreal, ella es su procuradora de la defensa del adulto mayor en Nuevo León, que ya nos ha acompañado en otras ocasiones, y también está con nosotros el licenciado Francisco Javier Sirvent, director general de Festival del Adulto Mayor Telcel, que ya se va a llevar a cabo también en Monterrey por segunda ocasión. Bienvenidos.
2: Gracias, Ale. Un placer estar aquí contigo como siempre.
1: Sandra, encantados de que nos traigas buenas noticias, porque ustedes siempre traen buenas noticias para los adultos mayores.
2: Bueno, pues primeramente un saludo de nuestra directora general, Ale Morales, tu tocaya.
1: Así es.
2: Y de nuestro procurador, el licenciado Cristian Bocanegra. Y pues aquí te traigo a Javier, ¿verdad? Que es toda una personalidad y verdaderamente... Gracias por una invitación que nos hicieron en México. Uh-huh. Pudimos vivir lo que es este hermosísimo proyecto que ya tiene 17 años o más, pero ahorita el experto y que te va a platicar todo lo que tenemos y el esfuerzo que hacen para tener tantas cosas tan bellas aquí en Nuevo León, los panelistas que vienen... el karaoke que cantan los adultos, el baile, todo, pero aquí está el experto.
1: Javier, no, bienvenido.
3: Gracias, Ale, muy amable. Fíjate que, o sea, yo más bien me siento súper bienvenido aquí en Nuevo León. Quiero comentarte, pues nosotros lo hacemos en diferentes lugares, este evento, en Guanajuato, en Jalisco, en la Ciudad de México, y aquí, o sea, la gente ha sido extraordinaria. O sea, hemos tenido todo el apoyo absoluto de todas las instituciones, de muchísimas personas, de la sociedad civil, de las empresas, cosa que no tenemos en otro lado, ¿eh?
1: Caray.
3: Entonces, pues, ¿sabes? O sea, yo creo que nos tardamos en venir aquí a Nuevo León, porque este es un proyecto que tiene que ser en equipo.
1: Bien.
3: O sea, tienes que sumar muchas cosas. Nosotros, mi esposo y yo, como los productores del evento, en un principio dijimos, bueno, vamos a hacer un evento con estas características, uh-huh, que sea inclusivo, que sea gratuito, que no recibamos apoyos, ya sabes, ¿no? Uh-huh. Políticos, religiosos, uh-huh, ese tipo de cosas, ¿no? Y pues tienes que buscar a quién te va a apoyar, ¿no?
1: Claro.
3: Y empezamos a buscar y sí nos ha costado mucho trabajo. Y lo que te digo, te quiero decir que aquí cuando llegamos aquí a Nuevo León, o sea, las puertas abiertas, hay muchas instituciones que nos recibieron, no sabes el DIF con qué cariño, luego que también Sandra nos hizo favor de ir a conocer allá
1: el evento
3: en México, el IEPAM, uh-huh, también la Secretaría de Gobierno, uh-huh, de veras, o sea, te sientes hoy, y luego la sociedad civil, el Instituto de Alzheimer, uh-huh, con Tere Villarreal, uh-huh, con Roberto Dillon,
1: claro.
3: Bueno, no, dices, oye, qué buena onda, la verdad, no cabe duda que tenemos que unirnos así para tener un mejor país, para vivir mejor como adultos mayores. Entonces, pues la verdad que estamos bien, bien, bien, bien contentos. Y también darte las gracias a ti. Desde el año pasado nos abriste estos micrófonos.
1: Claro.
3: Y pues qué buena onda.
1: Ya habíamos tenido la experiencia de platicar con Javier el año pasado, vía telefónica, él estaba en México, nosotros aquí recibimos su llamada y bueno, muy contentos de ahora tenerte en persona. Yo quisiera que nos contaras por qué nació esta visión, porque hace 17 años que hacen este festival, ¿qué pasó por su mente?
3: Bueno, no 17, sino que llevamos 17 ediciones.
1: 17 ediciones, perdón. ¿Y entonces sí, el proyecto nació más atrás?
3: No, nació un poquito antes. Nació en el 2017.
1: Bien.
3: Uh-huh. Que cuando mi esposo y yo ya íbamos a llegar a los 60 años.
1: Bien.
3: Y dijimos, a ver, hemos hecho muchas cosas, hemos hecho eventos, muchas cosas ya, y diferentes cosas a las que nos dedicamos, ¿no? Y entonces dijimos, a ver, ¿por qué no hacemos algo para los adultos mayores? Ya habíamos hecho algo hace muchos años, pero éramos, fíjate, en el año 2000 nada más éramos 6.9 millones de adultos mayores.
1: Claro.
3: Hoy, según la nueva encuesta de población que acaba de salir hace dos semanas, casi 20 millones.
1: Caray.
3: O sea, entonces estaba picudo.
1: No, o sea, y el número va en incremento, ¿verdad?
3: Sí, sí. Entonces dices, bueno, pues es la población está viviendo más, cada vez es mayor, dijimos, vamos a hacer un evento diferente. Y te digo, lo primero que dijimos, vamos a hacer un evento de educación.
1: Bien.
3: Vamos a hacer un evento de acompañamiento, que la gente vaya, se divierta, que conozca nuevas personas, que sea inclusivo para todo tipo de religiones, tendencias sexuales, tendencias políticas, todo el mundo bienvenido. Y era muy importante que fuera gratuito.
1: Bien.
3: Para que también, que no fuera un impedimento que tuvieras que pagar cualquier cantidad de dinero, ¿no? Entonces así empezamos mi esposo y yo, y llegamos con diferentes empresas. La primera que llegamos fue Telcel.
1: Bien.
3: Y decíamos, bueno, pues estos venden teléfonos, ¿no? Pero a ver, ¿qué les interesa? Pues no sabes el jale que nos dieron. Porque
1: ¿en serio?
3: Desde el 2015 tienen un programa que se llama Reconectados,
1: ¿sí?
3: Que se trata de ir a los asilos a regalar,
1: wow,
3: teléfonos, enseñarles a usar Facebook y todo. Pues entonces les cayó, pero como anillo al dedo. Y dijeron, ¿sabes qué? Oye, vamos con ustedes. Entonces, pues imagínate qué buena onda, ¿no? Ya de entrada ya no le teníamos que poner tanta lana. Y empezamos a ir con diferentes empresas, instituciones, fuimos a los recintos también, nos hicieron unos buenos precios y bueno, digo, ahí de repente le tienes que poner algo, ¿no? Pero entonces así fue como empezamos con el proyecto en 2018 en el Pepsi Center de la Ciudad de México.
1: Uh-huh.
3: Hicimos la primera edición. 2019 nos fuimos a Guadalajara también, ahí ya iban tres en dos años. Y luego en la pandemia ya estábamos listos cuando,
1: claro,
3: pues la pandemia. Y teníamos 1,800 seguidores en Facebook en esa época. Hoy tenemos 900,000.
1: Wow.
3: Yo creo que una de las cosas, o sea, no positivas, pues la pandemia fue muy negativa, pero una de las cosas que sí ayudó la pandemia fue a que nosotros los adultos mayores nos reconectáramos.
1: Definitivo.
3: Porque estábamos ahí, éramos una población de riesgo, estábamos guardados en la casa. Y pues, ¿sabes qué? ¿Cómo se comunicaban con nosotros? Fueron los hijos o fueron los nietos y te dieron un teléfono y oye, abuelito, mira, pon aquí. Eso no sabes lo que cortó la brecha
1: generacional.
3: O sea, no sabes lo que ayudó. Y entonces empezamos a hacer ahora eventos digitales. Hicimos como ya habían pagado los patrocinadores, dijimos, ¿ahora qué les damos?
1: Pues tenemos que, oye, hacer algo.
3: O les devuelve su lana,
1: sí,
3: ¿no?
1: Claro.
3: Y esa no, imagínate. Y entonces agarramos, hicimos el festival online. Y un exitazo.
1: Sí, les gustó.
3: Les gustó muchísimo. Llevamos más de 1,500 lives desde la pandemia. Todos los días hacemos un live de diferentes temas, de tecnología, de motivación, clases de danzón, de todo.
1: Ay, a ver si un día nos invitan,
3: sí,
1: para
3: se llama,
1: que está,
4: no,
1: el programa.
4: Tienes que ir.
3: Se
4: son
3: llama,
4: tres días. Son,
3: ahora, oye, ahí los voy a entrevistar yo, y te voy a hacer preguntas difíciles.
1: Claro,
3: no, no es
4: cierto. 5, 6 y 7. Tú tienes que ir para que lo vivas.
1: Definitivo.
4: Necesitas vivirlo para ver esa emoción con la que habla aquí Javier.
3: Sí,
4: necesitas vivir.
1: 5, 6 y 7 de este mes.
3: Este fin de semana. Este fin de semana.
1: Oiga, ya tiene que hacer espacio en su agenda, ¿verdad? Sí tiene espacio. Seguramente que sí, y todos estamos invitados. Todos, digo, porque obviamente vemos a personas adultas mayores que requieren de apoyo, que se mueven con sus hijos, etcétera. También los hijos están invitados.
3: Todos. Claro, o sea, continuando un poco, es bien importante que sea un evento intergeneracional. Porque ahora la gente está viviendo más. Ahora gente tan joven como tú, igual,
1: gracias,
3: vas a vivir a 110 años.
1: Sí.
3: O sea, no lo duden. Y aquí hay chavos que no va a ser que 130.
1: Sí,
3: así
1: capaz,
3: que
1: sí.
3: Tú imagínate el rollo que tienen que ir pensando.
1: Sí.
3: La juventud en todo lo que tienen que ir.
4: Yo
3: Bueno, pues si no, por eso. Bueno.
4: Bien, feliz y contenta.
1: Extraordinaria.
3: Claro, esa es una cosa importante. Por eso lo hacemos que sea intergeneracional.
1: Perfecto.
3: Puedes ir con tus nietos, puedes ir con tus amigos, con quien quieras, y lo único que tienes que hacer es llegar y presentarte ahí en Sintermex.
1: Bien.
3: A partir de las 10 de la mañana hasta las 5 de la tarde, viernes, sábado y domingo, o sea, este fin de semana, 5, 6 y 7 de junio. Y así, pues tenemos muchas cosas. Vas,
1: claro,
3: a poder ir a conferencias, tenemos más de 60 conferencias.
1: Bien.
3: De muchos temas, tenemos talleres, taller de baile, tenemos el futbolito bimbo, un concurso ahí padrísimo, tenemos dominó, tenemos karaoke, ahí Sandra le gusta cantar.
4: La que cara, me encanta. Como decía mi papá, no canta bien, pero canta recio.
1: La intención es divertirte.
3: Sí, sí. Bueno, es un escenario muy padre en donde Sandra, no sabes cómo nos ha ayudado el DIF, porque ha invitado a muchos de los grupos que practican un baile o un canto, van y se presentan. Entonces ponemos un super escenario. Tenemos también artistas profesionales, por ejemplo, la Nena Delgado.
1: Wow,
3: va a estar el sábado a las 3 de la tarde.
1: Muy
3: luego,
1: querida ella.
3: Muy querida. Los Infiltrados van a estar el domingo a las 3 y media de la tarde para el cierre del evento. Ya no me acuerdo de los grupos. La Orquesta de la Universidad de Nuevo León. Autónoma de Nuevo León, luego también la Orquesta del Estado.
1: También, ¿está? Claro.
3: Y muchos grupos de adultos mayores y todo, y pues productos y servicios también, ¿no? Que es a través de lo que podemos financiar un poco el evento. Pero va a estar muy padre, ¿verdad, Sandra?
4: Sí, y nos dimos a la tarea de invitar a todos los municipios.
1: ¡Qué
4: que
1: padre!
4: Mandó un oficio del procurador, invitando a todos los municipios, y luego se habló con cada una de nuestras primeras damas y de la gente de, pues, que lleven sus camiones, ¿verdad? Claro. Para que se divierten. Ahí va a haber sillas de ruedas. Uh-huh. Te pasas se te va el día volando.
1: Bien.
4: Así, porque hay muchas cosas que ver.
1: Y la accesibilidad está ahí, ¿verdad? Está sillas ahí. De ruedas, quien los apoye, etcétera.
4: Exactamente,
1: ¿verdad?
4: Tenemos paramédicos también para cualquier detalle que pudiera haber, que no ha habido, gracias a Dios. Uh-huh, uh-huh. Entonces, pues estamos todos bien contentos, sí, esperando el día.
1: Ya
4: decíamos, falta mucho, no, pues ya se nos llegó.
3: Ya está, y tenemos pasillos especiales también, sí, más anchos. Uh-huh, uh-huh. No ponemos alfombras.
1: Perfecto.
3: Precisamente para que no vaya a haber accidentes. A Dios gracias, no hemos tenido ningún problema en
4: nunca
3: en 16 eventos. Digo, perfecto, no falta quien de repente pasa, uh-huh, algo, ¿no?
1: Pero realmente todo ha salido bien.
3: Todo ha salido bien.
1: Muy seguro. Igual, a lo mejor usted dice, híjole, yo no puedo llevar a mi papá, a mi mamá, pero no puedo acompañarlo, pero qué tal que lo dejo ahí, ¿verdad?
4: Sí, claro.
1: Ahí lo puedo dejar, ahí la puedo dejar, la recogemos más tarde y se va a pasar un día excelente. Obviamente el acceso y el apoyo, me imagino también que el DIF está considerando aquellos personal que están por ahí para orientarlos.
4: Todo el programa del adulto mayor, uh-huh, la unidad de asilos, bien, estamos presentes ahí. Para apoyar, sí, lo que se ofrezca, ¿verdad?
3: Oye, ¿y sabes qué vamos a tener padrísimo? Un programa de estos notariales.
1: Sí.
3: Como una jornada.
4: Jornada
3: notarial. Uh-huh. Entonces, va a haber un grupo de notarios en donde van a estar dándoles asesoría a las personas con, pues, testamentos, escrituraciones, ese tipo de cosas. Eso nos está apoyando la Secretaría de Gobierno.
4: Sí,
3: directamente.
4: El Secretario General de Gobierno, uh-huh, Mike Flores.
1: Perfecto, con la cuestión, es que este es un tema bien recurrente, ¿verdad?
4: Y, sí, y hay mucha gente que tiene muchos problemas. Todo el apoyo nos está dando.
1: Excelente, así que pueden ir, por favor, y llevar a sus adultos mayores, o ustedes lleven a su familia, ¿verdad? Ustedes lleven a sus hijos, a sus nietos, e invítenlos a que puedan vivir este festival del adulto mayor Telcel, ¿verdad? Así se llama.
3: Sí, así se llama.
1: Así se llama, Festival del Adulto Mayor Telcel 2026, edición Monterrey,
3: sí.
1: Porque ya llevamos dos. Entonces, llevamos dos. A mí me encantaría que fueran muchísimos más. Ojalá que sí.
3: Así lo tenemos planteado.
1: La verdad es que, pues, son espacios que la gente de aquí de Nuevo León está esperando, porque son pocos los espacios para este grupo de la sociedad, de la población. Entonces, es importante que ustedes, pues, no se lo pierdan. Nuevamente, los días son
4: 5, 6 y 7, viernes, cinco, sábado y domingo.
1: Ahí van a estar, ¿desde qué hora?
4: Desde las 9 a las 5 de la tarde.
3: 10, 5 de la tarde.
4: No te preocupes, van a llegar.
1: Aquí somos expertos en eso, adultos mayores.
3: Así nos pasa, de repente ya las 9 está lleno afuera. Bueno, pues que vayan pasando.
4: Oye, yo a veces ya para las 5 estoy despierta, digo, ay, señor, pero ¿por qué? Bueno, es que soy amiga de un gallo, yo creo.
1: Bien temprano. Javier, ¿qué le dices a la generación más joven, a los que tenemos aquí enfrente que son más jóvenes? ¿Qué les recomiendas? Porque muchas veces no pensamos en esta etapa de la vida. ¿Los invitas a este evento para que vayan visionando cómo van a vivir?
3: Pues sí, vayan a darse una vuelta. Mira, ya todo el mundo se ríe.
1: Y voltearon todos,
3: No, sí.
1: Voltearon
3: ya. Todos. A ver, ¿saben qué es lo que pasa? Que a ustedes les va a tocar vivir a lo mejor a los 110, 120 o 140 años. Sí. Entonces, ustedes imagínense qué diferente deben de pensar a lo que nosotros estábamos pensando. Si nosotros, antes, en 1950, la gente vivía hasta los 43 años en México. Uh-huh. Hoy vivimos hasta los 78 y ya como que nos agarró un poco con los dedos en la puerta.
1: Sí, claro.
3: Porque hay que mantenerse, hay que tener un ingreso. Luego también hay que dedicarse a algo, porque aunque te jubiles o algo, pues hay muchas cosas por hacer. Todavía tienes tantas cosas que hacer, por hacer. Y luego también tienen que pensar con quién van a compartir su vida. Porque esos círculos de apoyo, o sea, se van acabando. Sí. Al rato se van tus cuates, o al rato se va la familia. Y luego también hay mucha gente con la que ya vivió en la vida que ya no quieres ni verlos. ¿Estás de acuerdo? Entonces, o sea, ustedes tienen además algo muy importante que cuidarse. Porque la vida sin duda puede acabarse hoy. Y hay que echarse los alcoholes hoy, y hay que portarse mal el día de hoy. Pero hay posibilidad de que tengan un mañana. Y hay posibilidad de que vivan muchos años. Entonces sí hay que cuidarse de físicamente, hay que cuidarse mentalmente. O sea, porque no sabes cuántos años, todo el reto que se viene, ¿no?
1: Claro.
3: Y también ojalá que les sirvamos de ejemplo a los adultos mayores. O sea, que se den cuenta que somos un sector de la población.
4: Que no queremos depender de nadie.
3: De nadie, ¿no?
4: Pues queremos, imagínate, ser autónomos, no, siempre, claro, ¿verdad? Yo no quiero que me anden, ten, mamita, para que comas. Uh-huh, y claro, cosas. Por eso me cuido, uh-huh, por eso cuido,
3: claro,
4: mi salud.
3: Bien, eso, ¿verdad?, es lo principal, que se, perfecto, cuiden, que lleven una vida de reventón, pero ordenada. Ay. Sí, sí, sí, se puede eso.
1: Que podamos hacer todo. Fíjate qué interesante. Ojalá que hubiéramos podido tener estos consejos hace 20, 30 años. Nosotros no los tuvimos, no se visionaba esto. El país está viviendo este fenómeno demográfico de una manera muy rápida.
3: Sí.
1: Y bueno, hemos tenido que ir sobre la marcha haciendo estrategias y programas y eventos y programas como este precisamente, para que ustedes, los adultos mayores que están viviendo ahorita, pues sepan cómo llevarla, pero los más jóvenes véanla, visionen aquella etapa de la vida. Gracias, claro, Javier, por,
3: no,
1: estar,
3: hombre,
1: con
3: gracias,
1: nosotros,
3: a ti, mi querida Ale.
1: Gracias, gracias, Sandra, por,
4: no,
1: acompañarnos.
4: Hombre, un honor siempre y un gusto estar contigo, ¿verdad?
1: Entonces, no se lo pierdan. Este próximo fin de semana, 6, 7 y 8.
3: No, 5, 6 y 7.
1: Ya me equivoqué, 5, 6 y 7. 5, 6 y 7 a partir de las 10 de la mañana es en Sintermex, ¿verdad?
3: Sintermex.
1: En Sintermex, ahí busquen, ahí tienen todo el acceso y tienen toda la. Y además es gratis, es gratis.
4: Sí,
1: es
4: diferente. Sí, pásenselo, claro, ahí todo el día porque hay mucho que ver. Hay muchísimo que ver ahí.
3: Excelente. Que ver. Y que conocer gente, y que bailar, y que divertirse, otros, y aprender todo, ¿verdad?
4: Sí,
3: padrísimo.
4: Yo me la pasé divino.
1: No,
4: por
1: vamos
4: eso,
1: a ir.
4: Llévense zapato cómodo.
1: Perfecto.
4: Bien cómodo.
1: Ahí están las recomendaciones de Javier y Sandra, la licenciada Sandra Villarreal, su procuradora de defensa del adulto mayor en el estado, y Javier Sirven, director general de Feria del Adulto Mayor Telcel, que nos acompañó hoy. Él viene de México y trae este proyecto ya por segunda ocasión. Aprovechelo. Quienes nos están escuchando fuera del área metropolitana, en los diferentes municipios, ya lo dijo Sandra, acérquese al DIF de su municipio, ahí van a traer camiones para que los traigan hasta acá y tengan la accesibilidad sin ningún costo. Por favor, acérquese. Gracias al equipo de producción de este espacio, en los controles técnicos, Román Garza. A mis compañeros a lo largo del estado, en cada una de las estaciones, gracias. Gracias a los chicos del YouTube que hacen posible que usted, además de escucharnos, nos vea. Ellos todos completos, ¿sí? Hasta la próxima emisión. Que tenga muy buen día.
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7: En Radio Más, son las 11, con 26 minutos.
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0: En Radio Más son las 12, con un minuto.
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0: En Radio Más son las 12 con 30 minutos.
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0: En Radio Más, es la una, con un minuto.
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0: En Radio Más es la 1:31.
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1: En Radio Más son las 2, en punto.
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4: En la escena del rock jalapeño, pocas bandas transmiten la intensidad y la contundencia de 3030, una propuesta que fusiona el hard rock y el stoner rock, además de ofrecer presentaciones llenas de slam y headbanging que conectan con el público. Musicalmente, la banda encuentra inspiración en referentes como Queens of the Stone Age, Clutch y Rage Against the Machine. 3030 está integrada por Ernesto Rodríguez en la voz y la guitarra, Germán Murillo en el bajo y Daniel Sánchez en la batería. Con casi 10 años de trayectoria, 3030 demuestra que el rock sigue siendo un vehículo para la crítica, la catarsis y la libertad. Es también la recomendación musical de la semana en Radio Más. Escuchamos su tema, Whitexican.

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0: En Radio Más son las 2 con 32 minutos.
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0: en Radio Más son las 3 con 30 minutos.
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0: En Radio Más son las 4 con un minuto.
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0: En Radio Más son las 4 con 31 minutos.
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6: El Centro de Estudios y Pronósticos Meteorológicos del Estado de Veracruz, a través de Radio Más, presenta el estado del tiempo para las próximas 24 horas.
7: Para este fin de semana se espera que el potencial de lluvias y tormentas eléctricas aumente a partir del día lunes, con acumulados significativos. Mientras tanto, la intensidad del calor tendería a disminuir hacia el fin de semana. Consulte el aviso especial.
6: El pronóstico meteorológico del estado de Veracruz es un servicio de Radio Más.

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0: En Radio Más, son las 5 con un minuto.
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0: En Radio Más son las 5 con 32 minutos.
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